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0: Classics, buenos días de lunes. Estamos estrenando ya el mes de junio y te haces Classic. Te haces Classic cuando empieza a darte mucha, mucha, pero mucha rabia que amigos y familiares que no te escriben durante todo el año, de repente te pregunten ahora, ¿qué tal estás? ¿Cómo te va? Solo porque tienes piscina y su único interés es venirse a la piscina. ¿Eh? Hola, Sirenita. Por cierto, tu piscina está abierta este año.
1: Javier Penedo, estoy desolada.
0: Ah, no tienes piscina.
1: Segundo año consecutivo sin piscina.
0: Interesas.
1: Todo por la mala gestión,
0: ya
1: sí
0: no
1: lo
0: me
1: digo.
0: Juanito, tú tampoco tienes piscina.
2: Yo nada, macho, nada. No. Javier Penedo, tú la perdiste.
0: Yo la perdí, joder. O sea que nada. Mi amiga Carmen, menos mal.
1: Sí, sí, sí.
0: Carmen, te
2: ahora
0: quiero mucho.
2: Ahora que empieza
0: mucho.
2: Junio ya, venga.
0: Ganas, ¿eh? Ganas de piscinita.
1: Unas
0: bueno.
1: Ganas de agua y de playa y de piscina y de todo.
0: Sí, de todo.
2: Nada, la municipal.
0: Es lo que toca. Bueno, bienvenidos, feliz semana a todo el mundo. Empezamos, enseguida os contamos
3: todo lo que hemos preparado para hoy.
0: No le sale.
1: Es lo mismo siempre.
0: Siempre igual. Nada, para hoy, lunes, 1 de junio.
1: ¿Y para ti?
0: Hemos cobrado.

0: Bueno, espero que hayáis pasado un buen fin de semana. Queridos clásicos, queridas clásicas, aquí estamos. Todavía con resaca de lo de Sevilla, todavía.
1: Sí.
0: Ya noto la edad. Lo siento mucho, pero noto la edad. Lo voy notando. Tú también, querida mía. Hasta Juanito lo nota.
1: Sí, está, no sé de lo que estás hablando.
0: No, claro.
1: Yo soy perfecta.
0: Sí, perfectísima.
1: Estoy siempre muy joven, Javier Penedo.
0: Por lo que sea, hoy no quieres que te saque fotos ni vídeos, ni subirlos a Instagram. Por lo que sea.
1: Porque es lunes. Claro.
0: Los lunes cuesta un poquito más. Pero es que hoy tenemos un programa tan chulo que hacía tiempo además que no hacíamos.
2: ¿Sí?
0: Porque hoy es día 1.
1: ¿Uno?
0: ¿Y qué pasa los días 1 aquí en los 40 Classic Morning Box? Que te decimos
2: uno.
0: Tú.
2: ¡Número 1!
0: Sí, si quieres conocer el número 1 de la lista en una fecha concreta, que te haga especial ilusión, porque es una fecha especial para ti, pues solo tienes que enviarnos esa fecha concreta. Día, mes y año a partir de julio de 1966. Que es cuando nació la lista de éxitos más famosa de este país.
1: También tendremos a Eduardo Aldán, también tendremos a Andreu Casanova,
0: sí,
1: también tendremos Javier Penedo con su Penedopedia, el Presuntamente Rumore, tantos contenidos, tantos.
0: Y sobre todo música, que por eso estáis aquí en esta emisora, sí, que os encantan los números uno que van sonando uno tras otro y que os traen buenos recuerdos. La Penedopedia de hoy os prometo que va a ser mucho más sencilla que la del viernes, ¿vale?
2: Pero
0: no hay que pensar mucho.

0: Morning Box. Generación 40.
1: Más 10,
0: es verdad. Bueno, la cosa va de hermanas hoy. Fíjate que la cómplice de la llamada, Araiz, lo intentaron con ella para
2: al
0: que
2: revés,
0: la
2: claro.
0: felicitásemos. No fue posible, no fue seleccionada, pero ahora es su hermana la que llega a los 40 más 10 y ha tenido suerte porque la vamos a llamar.
2: Sí.
0: Ha adoptado un perro, un tekel, y le voy a llamar del administrador de fincas, que hay muchas quejas vecinales.
3: Sí, buenos días.
0: ¡Irache!
3: ¿Sí?
0: Egunon, mira, te llamo del administrador de fincas del edificio en el que vives. Mira, decirte, estamos teniendo algunas llamadas de algunos vecinos que se están quejando por el... por, al parecer, hay un perro que tienes en casa, no sé si es tuyo, sino que hay mucho olor a orines.
3: Pues, no sé, esto es una broma, ¿verdad?
0: A ver, ¿qué pasa hoy en tu vida, Irache?
3: Hoy, pues, nada, que hago... Joder, espérate, ¿los 40 más 10?
0: Los 40 más 10, muy bien dicho, muy bien dicho.
3: Sí, ¿no?
0: Muy bien dicho.
3: Entonces ya sé quién eres.
0: Claro, has caído bien. ¿Ves cómo se decía yo que la gente vasca es lista?
2: Cucú, ¿quién es?
0: Cucú.
3: ¡Ay, mira, la sirenita!
0: Mira, la otra, claro.
2: ¿Y el otro? ¿Quién es?
3: Javier.
0: Bueno, pues Irache.
4: ¡Felicidades!
0: A la generación 40 más 10, estás en los 40 Classic. Gracias por escucharnos, lo primero.
2: Sí.
3: Enhorabuena
0: por adoptar a ese Coco, que tiene que ser una gozada, ¿no? De,
3: sí,
0: de compañero
3: sí.
0: ahí en casa. Aunque alguna perrería habrá hecho ya, ¿no? ¿O no? ¿No te ha hecho nada?
3: Bueno, ha hecho unas cuantas, pero no, es muy bueno. Para ser adoptado,
0: ¿sí?
3: es un
0: amor.
3: Es una gozada.
0: ¿Sospechas de que viene la llamada o qué?
3: Pues me imagino que será mi hermana, no lo sé.
0: Imaginas bien.
2: Pues sí, es Araiz, adelante, ahí tienes a Irache para decirle lo más bonito que quieras.
5: Sí, nada, Sorionak, súper Sorionak. Nada, pues nada, felicitarte en este día tan especial. Nada, agradecerte siempre por estar ahí, por ser mi apoyo, por los consejos, los buenos momentos y bueno, pues por aguantarme toda la vida. Nada, desearte que en esta nueva etapa de los 50 te devuelvan todo lo bonito que das a los demás. Que sigas sonriendo, disfrutando, cumpliendo sueños, que te los mereces. Vieja.
3: Es que recasco, madre mía.
0: Bueno, ¿algo que decirle a tu hermana también, de tu parte?
3: Oh, pues nada, que ya sabéis ya que nada, somos el punto de apoyo ambas.
0: ¿Qué?
3: Por circunstancias en la vida y bueno, que nos tenemos ahí las dos para todo.
0: Pues qué bonito es eso, qué bonito es eso, ¿eh? Tienes a gente que te quiere a tu lado, una hermana maravillosa para como punto de apoyo, ese Coco que te alegra la vida.
2: Hombre.
0: Y que te da mimos y
3: sí,
0: se los das tú a él.
3: Sí, sí.
2: Y una mochila
0: a
2: de los
0: lo
2: 40 clases.
0: Una mochila, claro.
2: Claro que puede ser tuya.
0: A lo mejor. Pero claro, la mochila...
3: Bueno, esperemos que sí, ¿no?
0: Esperemos que
3: ponernos
0: sí.
3: Ponernoslo fácil.
0: Claro, porque además vas a tener que compartirla con tu hermana, que también la quiere.
3: Vaya.
0: Bueno.
3: Nos la turnaremos entonces.
0: Cuatro preguntas, 40 segundos. Puedes usar a tu hermana una vez, ¿vale? Una sola vez como comodín.
3: Vale.
0: El tiempo empieza ya.
2: Irache, ¿en qué conocido programa de televisión podías ganar un apartamento en Torrevieja?
3: Un, dos, tres.
0: Sí,
2: correcto.
0: Correcto. ¿Cómo se llamaba la vocalista de la banda irlandesa The Cranberries?
3: Ay, joder. Ariorda.
0: ¿Y de nombre? Ay.
2: ¿Tienes comodín?
0: Como te haces una herida. ¿Tienes mucho?
3: Hay sangre, sí, pero...
0: No. Te pide comodín.
2: ¿Tienes comodín?
0: Es que es el nombre. Me tienes que decir el nombre.
3: ¿Eh?
0: Araiz.
3: Sí, Dolores.
0: Dolores, correcto.
2: ¿Cómo se llamaban los libros en los que tú decidías el curso de la historia? Irache.
0: Ay.
3: El curso de la historia.
0: Elige tu propia aventura, unos libros rojos, no sé si os acordáis.
3: Sí,
0: que
3: es verdad.
0: Después
3: sí.
0: Seguís la historia en función
3: sí,
0: de ahora. Si quieres que siga por aquí, pasa la página no sé cuánto. Si quieres que siga por aquí.
2: Nos hemos engasquillado en Dolores
0: Oriorda.
2: Y mira que
3: sí,
2: hemos estado...
3: Dolores.
0: Pues nada, habrá que esperar a otra hermana más o otra opción. A otra opción.
3: Nada, a los 40 más 10 para mi hermana.
0: Claro.
2: Para Araiz, claro.
0: Sí, exacto, Andrea y yo no nos matamos antes, ¿vale?
2: Efectivamente.
0: Espero que no.
3: Lo hacéis muy bien todos los días.
0: Muchas
3: ¿verdad?
0: Gracias,
3: sois
0: ¿vale?
3: Fantásticos.
0: Gracias por escucharnos, felicidades de nuevo. Y muchísimas
3: gracias
0: a las dos, Araiz y Irache. Un beso muy fuerte.
3: Gracias por todo.
0: Gracias.
2: Agur, besitos.
3: Agur.

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2: Sabéis que me gusta mucho el tema lingüístico, gramatical, el tema vocabulario. Os he traído aquí insultos un poco originales en las últimas semanas. Sí. Os he traído pues palabras que no conocíamos y que, bueno, pues que...
3: Valdragas.
2: Valdragas. Hoy os traigo algo muy curioso, porque muchas veces corregimos cosas a la gente o pensamos que están mal escritas o mal dichas, sí, cuando en realidad son correctas.
4: Fíjate. ¿Eh?
2: Palabras que creemos que son incorrectas, pero que en realidad...
3: concretas.
2: Lo son. Por ejemplo, imprimido. Imprimido.
4: ¿Me has imprimido ese papel?
2: Imprimido es un participio correcto y aceptado, pero hay gente que dice, no, es impreso, no es imprimido.
4: Valen
2: las
4: dos opciones.
2: Valen las dos. Freído, también, al igual que con imprimido... La gente suele pensar que la única forma correcta es frito, sí, pero no, freído, se puede decir, está freído, está frito. Es correcta de ambas formas, ¿vale?
4: Tiene el cerebro freído.
2: Esta es muy curiosa, no sé si la sabíais.
4: Sí.
2: Murciégalo.
4: No me digas.
2: No murciélago, murciégalo.
4: Murciégalo.
2: Se debe a que es la forma original derivada del latín mus caeculus, ratón ciego. Con el tiempo el uso popular invirtió las letras, dando lugar a la palabra que usamos hoy en día, pero la RAE mantiene... la grafía original como una opción correcta, murciégalo.
4: Eso es etimología de las palabras.
2: El mes de septiembre, septiembre, que solemos escribir con P siempre, sí, septiembre, pues es correcto escribirlo sin P.
4: Bueno, es que de hecho... septiembre. Vale, es ¿qué? Que en italiano sí, va sin P, septiembre. Sin P.
2: Septiembre, bueno.
4: O pues, setembro, septiembre, entonces, claro.
2: Si tú lees en algún lugar septiembre sin P, septiembre es correcto también, ¿vale?
4: Vale, ok.
2: Y eso que hacemos con el móvil mucho, selfie, que siempre escribimos con... IE, selfie.
4: Sí.
2: Es correcto en español decir selfie.
4: Acabado
2: es
4: en I.
2: Es en I, S-E-L-F-I. Muchos creen que es un error escribirla en español y prefieren poner selfie, pero la RAE la acepta como adaptación al español.
4: ¡Ay, qué interesante!
2: Hoy hemos aprendido un poquito.
3: Qué bueno, Javier Penedo. Pues nada, pues mira, yo el freído no, no hubiese dicho yo nunca.
2: Freído,
3: eso,
2: ¿no?
3: Freído.
2: Freído está mi cerebro.
3: Freído.
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0: puedes llevarte un regalito musical de nuestra parte, ¿eh? Porque a mucha gente le hace ilusión, parece que no, pero ¿qué hueles, Juanito?
1: Estoy mandando besos a Andrea Sánchez.
0: Ah, pensé que estaba oliendo algo.
2: No. Me manda besitos desde la distancia.
1: Y a ti también, Javier Penedo.
0: No, a mí ya no.
2: Mándale a Javier Penedo, venga, dándale. Ay, muy bien, muy bien.
0: Os quiero.
2: Yo también os quiero.
0: Somos un equipazo.
2: Quiero a todo el mundo.
0: A pesar de que pasamos muchas horas juntos, muchas horas juntos.
1: Y para las que pasamos, muy bien nos llevamos.
0: Es verdad, ¿eh? A pesar de las discusiones con el aire acondicionado.
2: Hasta que revienta el volcán. Y cuando el volcán revienta, pues
0: llamas a José y ya está. Vamos acercándonos a las 7, las 6 en Canarias. Bueno, digo José, como puedo decir cualquiera.
1: El llaverito. pobre. Bueno, no creo que lo escuche, ¿no?
0: No, a estas horas no. Bueno, vamos a cambiar de tema, que si no, la cabramos ya para toda la mañana, ¿vale? De hecho, te voy a dejar hablar a ti, fíjate. Y explica tú de qué va el programa, cuéntanos. Es día 1.
2: Pues mira, como cada día 1 de cada mes que toca, de lunes a viernes, hacemos un programa especial que se llama El Programa de los Número 1.
0: ¿Cómo? ¿Por qué hablas así?
2: Porque hay un jingle que dice
0: ¡Números 1!
2: ¿Vale? Que es Eduard Naranjo, aunque él dice que no. Y entonces, nada, lo que hacemos en este programa especial es decirte en la fecha especial que tú nos digas, normalmente cuando naciste, pero puede ser la que tú quieras, ¿vale? Decirte el número uno que estaba sonando en la lista de los 40 en ese momento.
0: La canción más importante en ese momento, que pues a lo mejor tú te casaste, en ese momento en el que fuiste padre,
2: hija, tu hijo.
0: En ese momento en el que adoptaste a tu mascota, en ese momento.
2: El carnet de conducir.
0: En el que te divorciaste, que probablemente fue más feliz que el día que te casaste, no lo sé.
2: Obviamente. En el momento en que te dieron una muy buena noticia y tienes ese día como algo especial.
0: El día que nació tu hijo, tu hija, el día que nació tu madre, tu padre, el día que nació tu hermano, tu hermana, no sé, hay fechas señaladas en el calendario. El día que decidiste un cambio radical en tu vida.
2: Pero nos lo tienes que decir. Es decir, en nuestro WhatsApp 616-850180, 616-850180, nos dices día, mes y año, ¿y por qué es especial esa fecha?
0: De hecho, vamos a hacer una cosa, Juanito.
2: Sí.
0: Vamos a prohibir la emisión de cualquier mensaje
1: que no que diga el porqué.
0: Claro, que solo diga. Quiero saber el número uno del tal, tal, tal, tal.
1: No.
0: Tenéis que decirnos el porqué.
1: Eso es.
0: Si nacisteis ese día, si os casasteis, ¿qué pasó ese día en vuestra
1: carnet
0: vida?
1: Carnet de conducir, todo. Todo. Es que mira que no hay fechas importantes.
0: El día de la primera vez, por ejemplo.
1: El día de
0: el
1: tu
0: primer beso.
1: Cuando entraste en el curro.
0: El día del primer día de curro.
1: Cuando te despidieron y te alegraste tanto
0: también,
1: que te acuerdas.
2: Claro, a partir del año 66.
0: Sí, exacto. El día que te compraste una casa, que bueno, pues te dieron las llaves de la casa, por ejemplo.
2: Sí,
0: que todavía estás pagando
2: cosas.
0: Después de 40 años.
2: El día, por ejemplo, que entraste en ese trabajo tan especial.
0: 616-850180. Venga, que empezamos a recibir fechas ya. 616-850180 para deciros hoy a todos, a todas, los que podamos, vuestro
3: número uno.
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1: ¡Nos durmáis!
2: ¡Ay! Cuesta los lunes, ¿eh? Cuesta un poquito más.
1: Un poquito,
2: este lunes,
1: Jaime Pinedo.
2: Este lunes.

0: tres palabras terroríficas para este lunes. Hoy es lunes. Venga, que seguro que no está malo. Sobre todo si te quedas con nosotros. Bienvenidos si te acabas de llegar. Es 1 de junio y va a hacer calor.
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0: Andrea Sánchez, good morning.
2: Good morning, Javier Penedo, buenos días. Arrancamos semana, arrancamos el mes de junio y eso sí, no cambia mucho el tiempo porque seguimos con ese tiempo anticiclónico, con temperaturas muy elevadas y cielos soleados en gran parte del país. Sí que notaremos que conforme avance la semana se van a relajar un pelín las máximas, también lo notaremos por la noche. Seguiremos con ambiente caluroso, pero ya no será tan exagerado como en días anteriores.
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0: El ultraderechista Abelardo de la Espirella gana las elecciones colombianas. Iker Sojo, buenos días.
3: Buenos días. El líder del partido Defensores de la Patria se ha hecho con la victoria con el 44% de los votos. El candidato progresista Iván Cepeda ha reunido un 40%. Y por último, la derecha tradicional Paloma Valencia se ha quedado fuera de la segunda vuelta, la cual se celebrará el 21 de junio. El presidente de Colombia, Gustavo Petro, del partido el cual ha quedado en segundo lugar, no ha aceptado los resultados. Según ha dicho en Twitter, el conteo de votos no ha sido limpio. En Palencia, dos mujeres han fallecido al salvar un niño de 5 años. La madre y la abuela del menor se lanzaron a las aguas del Pisuerga, en el municipio de Venta de Baños, para intentar salvarlo. Los dos han fallecido y el niño lo han conseguido salvar unos pescadores. Y hoy comienza la selectividad para casi 300.000 estudiantes. Los primeros en presentarse a la prueba de acceso serán los alumnos de la Comunidad de Madrid y Guadalajara. El resto empiezan este martes, excepto el resto de Castilla-La Mancha, que arranca el 8 de junio, y Cataluña, que será el día siguiente, 9 de junio. Y como cambios, pues ahora las faltas de ortografía no se tendrán en cuenta en pruebas técnicas, mientras que en idiomas sí que podrán restar hasta 2 puntos.
0: Y hablaba, bueno, leía yo hoy en El País que la nota de admisión a la universidad pública ha subido en una década, en 10 años, 1.5 puntos.
3: Pues o sea, mira,
0: cada vez se necesita más nota para poder acceder a la universidad pública.
3: Pues mucha suerte.
0: Gracias, eso, mucha suerte a los que se presentan a ello. Gracias, Iker, chao.
3: Igualmente, buen día.
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2: Accidente en Granada en la A92 en Alfacar. Afecta la circulación en ambos sentidos. También tenemos otro en Barcelona que está cortando la C31 en Badalona, dirección hacia Mataró. Con tráfico lento en la C58 en San Quirsa y Montcada y Reixac, A2 en Pallajà. Además, también tenemos en Sevilla ya complicada la A49 en Tomares, Cádiz A7, Guadacorte a Estepona. Y en Madrid, A1 en Molar, A2 Torrejón, A4 Pinto Butarque, A42 Parla Getafe, A5 Navalcarnero y Alcorcón, y A6 Las Rozas.
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0: 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Y mira, para arrancar esta nueva hora, ese grupo al que seguimos sin ver, Juanito y yo. A ver si vuelven, a ver si vuelven de gira.
4: Venid a España, por Dios, Gallagher.
0: Venga, Gallagher, aquí estamos esperándoos. Wonderwall fue número uno de la lista y uno de los grandes himnos de los 90. Para arrancar el día contigo, desde la emisora que te pone una sonrisa en la boca. 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

0: Bonnie Tyler, Holding Out for a Hero.
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0: Hay silencio absoluto sobre el estado de salud de la cantante, que ya sabéis que Bonnie Tyler está ingresada ya desde hace varias semanas en un hospital del Algarve, del sur de Portugal, después de someterse a una cirugía de estómago y se indució al coma. Bueno, parece ser que está grave. Y lo último que sabemos es eso, ha cancelado algún concierto de su gira prevista para este mes de mayo y junio. Y bueno, la cosa no pinta bien, pero no sabemos absolutamente nada. La familia guarda silencio sobre el estado de salud. Ahí estaba con Holding Out for a Hero. Hoy hablando de frikis, de lo que tú eres friki, ¿no? ¿Juanito o no?
2: ¿Qué día es hoy?
0: A ver.
2: De número.
0: ¿Qué pone aquí la escaleta que me tiene abierta la sirenita?
3: Ay, porque sabes qué ocurre, Javier Penedo, claro. Que pone lunes 25. Lunes 25. Y digo,
0: vale.
3: No, es que la escaleta está a medio hacer. Claro, claro. Pero con el trajín y el trasiego de Sevilla,
0: claro.
3: Está la escaleta que no. Está, está como yo, así claro. a medio.
0: Claro, claro, o sea, sí. Vale.
3: Sí, sí.
0: Vale. Y yo que estoy de lunes.
3: Mis
0: y no me acuerdo de lo que he dicho hace 10 minutos.
3: Claro, sí. Claro.
0: Pues claro.
2: Sí, impresionante. Pásalo. ¿Pero qué va a ser el día 1, Javier Penedo?
0: ¡Números 1!
4: Rosa de Madrid, el día fue el 2 de diciembre de 1967,
0: vale.
4: El día que nací yo. A ver, hay que buscar mucho, que han pasado ya 58 años.
0: 2 de diciembre del 67, 67.
2: Sí, justito se estrenaba la lista.
0: Sí, ha llovido ya, 59 años casi. Richard Anthony.

0: corazón.
1: Canción que nos lleva a la vida en blanco y negro, ¿no?
2: Parece en blanco y negro todo.
3: No, no, es que lo es.
1: Lo es.
3: Sí, sí, sí.
0: La fleur au cœur, les pieds nuls.
1: Saltamos de década a una década más colorida.
4: Good morning, buenos días. Soy Sandra de Barcelona. Y quisiera saber que, cuál era el número uno el día 6 de diciembre del 2014.
1: Vale.
4: Que fue cuando conocí a mi pareja actual.
1: Vale.
4: Por primera vez en persona. Uh-huh. Venga, chao.
1: La primera
4: chao.
1: Mirada, 6 de diciembre, ¿ha dicho?
3: Sí.
1: Del 2014. Uh-huh. Hace nada, bueno, hace nada. Han pasado 12 años ya.
5: Parece que fuera ayer, ¿verdad?
1: 12 años de este número uno de Meghan Trainor.

0: esto tendrá que sonar en clase. En cinco añitos está sonando aquí.
1: Y es que además este estilo de música, Javier Venedo,
0: a mí me gusta. A mí me gusta mucho. Venga, nos tienes que decir el día exacto que quieras conocer el número uno, ¿vale? Y nos envías esa fecha al 616-850180. Nos tienes que decir, eso sí, el porqué, ¿vale? El porqué de esa fecha. Si es la fecha en la que conociste a tu pareja, la fecha en la que naciste, o otra fecha especial en tu vida.
1: Friki.
0: A ver.
1: Friki.
0: Una cosita.
1: Friki.
0: No, no, friki. Friki, el que tienes ahí al lado.
1: ¿Juanito?
0: Sí.
1: ¿Qué pasa?
2: Yo decía.
1: Qué friki
0: vale,
1: es.
0: Tú me quitas las cosas, yo te las pongo.
2: Sí,
0: me la
2: sí,
0: a quitar,
2: sí, sí. Porque digo, no ¿esto
0: quieres,
2: qué es?
0: No quieres nada asumir. Sí, quieres sí, asumir sí, la realidad.
2: Digo, ¿esto qué es?
0: Y es que tienes que madurar, Juanito. Porque Juanito...
3: Bueno, madurar.
0: A ver, se va a casar, debería de estar agobiado con la boda, debería de estar hiper preocupado por cosas de la boda. Dice.
2: Bueno, tengo, es que ya, tengo no, muchas cosas solucionadas ya.
0: El mayor problema en la vida de Juanito es encontrar los cromos del Mundial.
2: Me cago en la leche. Es que de verdad, o sea, señor Panini.
0: Señor Panini.
2: Imprima cromos.
0: No hay cromos, o sea, del Mundial en este país.
2: En ningún lado. Hemos ido a Sevilla. He preguntado en 25.000 comercios, bueno, estancos no y kioscos. Esa, no hay.
0: En Sevilla, la única cosa que hacía Juanito es... Un momentito, que veo, voy a preguntar.
2: Y no había.
0: Voy a preguntar.
2: En Madrid llevo una... O sea, esa es la desesperada ya. Y no encuentro por ningún lado.
1: A ver, esto no es de madurez o no, porque tenemos, por ejemplo, nuestro compañero Tino. Que
0: sí, que está bien. Bueno,
2: sí, sí,
1: y mucha
2: sí,
1: gente...
2: Sí.
1: El mejor de
2: Nacho Hermosura.
1: Bien, es decir, que esto la no va de colar.
0: Yo ayer tengo que reconocer que como un buen padre como un buen padre que soy,
1: sí,
0: fui al supermercado y veo en el supermercado de una conocida cadena que parece una C o un ancla, según se mire.
1: Sí.
0: Veo Mundial, cromos, 7 euros, un paquete de 8 sobres. España. Pone
1: España.
2: Sí.
0: Y digo, anda.
1: ¿Y cómo puede ser?
0: Le he encontrado los cromos a Juanito.
2: Ah. Me manda una foto.
0: Claro. Pero
2: y para su disgusto, no son esos cromos. Y le dije, Javier Venedo, lo siento, qué pena.
0: Me sentí el señor Barnes comprándole cromos a su hijo.
2: Las cosas heterosexuales, déjamelas a mí, Javier Venedo. Déjamelas a mí, no pasa nada. Como si yo voy a comprarte un suspensorio o algo así.
0: Bueno, dices, no se te daría mal.
2: Y me dirías, no, este no es Juanito.
1: Claro.
0: ¿Alguien sabe dónde conseguir los cromos del Mundial?
2: Sí, por favor.
1: Yo tengo un nombre. Jesús Miguel.
2: ¡No!
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0: Es que esto le tiene que pasar a la mitad del país que está coleccionando nuestros cromos.
2: Sí, que sí, chavales. Que ayer el compañero este de Andalla me dijo, sí, te llevo.
0: No.
2: Y estaba buscando y no encontró.
0: Agotaos también. Señor Panini, fabrique más.
2: ¡Fabrique!
0: Corazón espinado.

0: Miner Band, 721, 621 en Canarias.
1: A ver, Venedo, tengo que contarte cosas muy interesantes.
0: Con esas gafas me puedes contar lo que quieras.
1: Hombre, claro, me las he puesto...
0: Lo que tú quieras.
1: Expresamente para ti. He venido con mucha energía porque cuando he venido esta mañana con el taxi, venía escuchando los 40 Classic, no me acuerdo qué canción era, pero yo estaba a tope. Y digo, bueno, esto lo que ocurre es como con Citroën, que es muy pro, ¿vale? 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

0: Two Friends, Mike Oldfield. 7:30, 6:30 en Canarias.
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0: Ha llegado el calor de volve y ha llegado para quedarse, porque sigue este lunes esa ola que no llaman ola de calor, pero como si lo fuese. Andrea, good morning.
2: Good morning, Javier Penedo, buenos días. La ola de calor que no existe, pero que la vivimos y la sentimos y padecemos.
0: Como si fuese.
2: Hoy yo creo que va a ser el día de la semana que más elevados van a estar los valores. Vamos a llegar otra vez a los 40 grados en zonas del sur peninsular, en ciudades como en Sevilla, en el resto de España, también muy elevadas, tanto las máximas como las mínimas. Eso sí, a partir de mañana vamos a notar que poco a poco van a ir bajando las temperaturas un pelín para quedarse ya más normalizadas para la época del año. Hoy nuevamente cielos soleados en toda España.
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0: El presidente estadounidense Donald Trump rechaza las modificaciones a la propuesta de paz con Irán. Iker Sojo, buenos días.
3: Buenos días. La prensa ha apuntado que Trump mostró su negativa tras una reunión con sus asesores el viernes. El presidente ha exigido un lenguaje más firme respecto a las armas nucleares y el estrecho de Hormuz y también asegura que le preocupaba el desbloqueo de fondos iraníes. En una entrevista de Fox News, además, el líder republicano ha dicho que no tiene ninguna prisa en llegar a un acuerdo. El deporte ha estado marcado por los disturbios en París tras la victoria del PSG. Ha hecho falta un despliegue de más de 20.000 policías para evitar que esta misma madrugada se repitieran los incidentes del sábado. La celebración terminó con un fallecido, 200 heridos y casi 800 personas detenidas. Y quedan solo 2 meses para el eclipse, que se podrá observar en muchos puntos de España. Pero 9 comunidades todavía no han difundido el plan en el que se marcan los preparativos y los puntos de observación recomendados. Solo Aragón, Navarra y la Comunidad Valenciana detallan en internet ubicaciones concretas como picos, miradores o playas donde se puede ver el eclipse. Si sois de esas comunidades, lo podréis consultar en la página oficial de trioeclipses.es.
0: Trioeclipses.es, esto será el 12 de agosto.
3: 12 de agosto,
0: y bueno, muchos lugares del país se podrá visibilizar ese fenómeno.
3: Sí.
0: Gracias, Iker, chao.
3: Buen día.
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2: Tenemos un accidente en Tarragona, AP7, afecta a Tarragona capital de salida a Amposta. También está cortada en Barcelona la C31 en Badalona, sentido a Mataró, por otro accidente. Sevilla, tenemos tráfico lento a 49 Tomares, Almería 7, Vícar hacia Motril. También en Valencia la V31 en Silla y en Cádiz la 7 en San Roque a Málaga. Todas las entradas a Madrid ya tienen tráfico lento.
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0: Ánimo con el atasco.

0: de calor, Radio Futura, también los grandes números uno del pop español sonando en los 40 Classic. Y hoy, como es día 1 de junio, ya sabéis que es tradición siempre en este programa decirte tu número uno, el día que tú quieras.
1: Buenos días, clasiqueros. Soy Sandra, desde Valencia. Y para mí una fecha muy especial, cuando yo tenía 8 añitos, 28 de agosto del 2000, sí, fue cuando nacieron mis hermanas, Raquel y Aurora, que no sé si estarán escuchando esto. Para mí fue el regalo más grande que me hicieron mis padres.
0: Qué guay.
1: Un saludo.
0: Bueno, pues ese día en el que nacían tus hermanas, había una canción de unos mexicanos en el número uno.

0: Bofetón Classic de la mañana es este. 26 años ha pasado de esto. 26. Y luego bueno. Te crees joven, ¿verdad, cariño?
1: Oye, perdóname. La juventud, Javier, no te lo digo siempre,
0: está
1: es una actitud. Es una actitud en la vida, claro, perdóname.
0: Claro.
1: Como con algo que cada uno se quiera sentir.
0: Sí, asumir que están
1: si
0: más cerca de los...
1: Si tú te quieres sentir dinosaurio, no, pues no. Es tu problema.
0: Yo no me siento dinosaurio, me siento muy bien. Afortunadamente estoy muy, muy bien.
1: Pues ya
0: pero
1: está.
0: Estás más cerca de los 50 que de los 20.
2: Good morning, clasiqueros. Soy Carol, de La Coruña.
0: Y hola,
2: me
0: Carol.
2: Gustaría saber cuál fue el número uno el 10 de abril de 2008, que fue el día que nació mi hijo.
0: Vale.
2: Venga, un beso, que tengáis buen día.
0: 10 de abril de 2008.

0: ¿Quieres madurar, Andrea?
1: No.
0: Bueno, si quieres conocer el número uno de la lista del país más importante en la música, que es la lista de los 40 desde hace 60 años, pues ya sabes lo que tienes que hacer, ¿no? Ah, no, pues muy fácil, nos envías una nota de voz con la fecha exacta que quieres conocer, día, mes y año, al 616-850180. Nos tienes que decir qué pasó ese día en tu vida, ¿vale?
2: Muy fuerte, Javier Penedo, porque los oyentes no van a poder disfrutar de este momento, pero es que la pantalla que tienes detrás de ti se ha quedado clavada.
0: Sí, lo sé.
2: Y es que estás tú.
0: Ya.
2: Yo no sé si eres un demonio,
0: no.
2: El diablo, o me quieres vender algo con esa tarjeta.
0: Estoy,
2: vaya cara de fascineroso.
0: Bueno, se ha quedado la pantalla bloqueada con una imagen. ¿Qué tenemos que solucionar? No pasa nada.
3: Sí,
0: estamos
3: ahora,
0: paralizados.
3: Ya voy. Bueno.
0: Como
2: es
0: tu frente.
2: Es increíble, Javier Penedo. Sí, sí.
0: No me has escuchado, ¿verdad?
2: Sí, te he escuchado, pero no voy a entrar a tus provocaciones.
0: 616-850180. Enseguida lo que entra la sirenita es al presuntamente rumores.
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0: canción se hizo muy popular en nuestro país gracias a un anuncio de esa famosa bebida que vende felicidad, Coca-Cola. 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También ella vende felicidad.
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0: En esta sección.
2: Bueno, han pasado muchas cosas este fin de semana, muchas, Javier Penedo, como por ejemplo, no sé si te has enterado, que se han casado Dua Lipa y su ya marido Callum Turner, vale, ya son marido y mujer, una ceremonia discreta civil en Londres, lejos de los focos, pero lo mejor está por llegar.
0: Fíjate
2: llegar.
0: Que era la única opción que tenía yo de destruir la boda de Juanito.
3: Una pena.
0: Un posible affair entre él y Dua Lipa,
2: bueno,
0: pero no.
2: Nunca se sabe. Eso sí, están preparando una espectacular boda de lujo en Italia, pero la ceremonia civil, que es la que vale, ya se ha hecho en Londres, por lo tanto ya son marido y mujer.
0: Ya verás, y ya lo digo yo a 1 de junio de 2026, que Dua Lipa terminará viviendo en España.
2: Ah, bueno, está muy bien relacionada, de Pedro Almodóvar, etc. Por otro lado, Sara Carbonero ha sido condecorada con la medalla de oro de Castilla-La Mancha, ¿vale? Un discurso muy emotivo el que ha dado, recordando a su madre fallecida hace muy poquito tiempo. Estaban allí presentes su hermana Irene, su pareja J. Cabrera y también su íntima amiga, la periodista Isabel Jiménez, que estaban pues visiblemente emocionados. Gran parte de esa medalla se la ha dedicado, por supuesto, a su madre. Por otro lado, Bad Bunny en Madrid. Sí, Casita Rosa.
0: La está liando, ¿eh?
2: Bueno,
0: la
2: ha está estado. Liando. Chiara Ferragni, la influencer italiana. Ha estado la actriz de Ser Expósito perreando
0: los
2: lo más
0: Javis,
2: grande.
0: Los Javis.
2: María León. Marta Ortega, la heredera del imperio Inditex. Los Javis apuntas tú también, ¿no?
0: Oscarito. Oscar, nuestro Oscarillo ha estado también.
2: Oscar, ¿ah, sí? Claro. Ah, bueno, para él yo en imagen ya no lo vi y no sale en el papel cuché. Sí. Pero vaya, mucha gente,
0: de
2: muchos
0: momento,
2: tips.
0: De momento no sale en el papel cuché.
2: Bueno, hoy también se cumplen 20 años sin la más grande, una de las mayores artistas que ha dado nuestro país, que es Rocío Jurado, 20 años ya 20 sin ella.
0: 20 años sin Rocío.
2: ¿Sí? La recuerdan en muchos lugares, muchos periodistas. Y bueno, también hubo un concierto de La Oreja de Van Gogh muy importante.
0: Bueno, uno no.
2: Tres.
0: En Madrid, claro.
2: A pensaba que había sido dos, el sábado y el domingo.
0: Y vuelven en septiembre otra vez a Madrid.
2: Vale, es verdad que lo anunció Amaya,
0: claro.
2: ¿Verdad?
0: Entonces.
2: ¿Tú estuviste?
0: Yo estuve en el de ayer, domingo, y muy bien, la gente entregadísima. Sí que quería mandar desde aquí un mensaje a todos esos pseudoperiodistas que buscan el clickbait en las redes solo con un objetivo, criticar, porque la realidad es que Amaya de Voz me sorprendió, está excelentemente bien, ofreció un espectáculo y sirvió música y profesionalidad por un tubo, y bueno, pues oye, para ella no tiene que ser fácil reenfrentarse después de tanto tiempo y después de lo que ha pasado a una gira de estas características. Se ve al grupo tremendamente unido, abrazados, besándose todo el rato, con un buen rollo muy bueno, y la sensación desde bueno, el público es que toda la gente estaba sorprendida y hablando bien, todo el mundo, oye, qué bien, nada que ver de lo que dicen, la voz estupenda, maravillosa, así que enhorabuena, Maya.
2: Y todo el mundo coreando y cantando las canciones, pues bueno.
0: No me has hablado de Leticia. No hemos hablado del discurso de Leticia antitabaco.
2: Ya, pero Javier Penedo, es que te he dado cuatro titulares y los hemos desarrollado.
0: Eres tú de Leticia.
2: Mañana te puedo hablar también.
0: Y de lo bien que habla ella, ¿eh?
2: No, sí, sí. Bueno, mañana hablamos.
0: Mañana.
2: Claro.
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0: el silbido de los alemanes Scorpions, cerrando este baladón de los 80, Wind of Change. Inmortal esta canción, ¿eh?
1: Los 40 Classic son las 8, las 7 en Canarias. 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
0: Y alguno estará pensando a 1 de junio, ¿alguien puede apagar ya el radiador de ahí arriba, que hace mucho calor? Pues lo que nos queda, esto solo acaba de empezar. Andrea, good morning.
2: Good morning, Javier Penedo, buenos días. Pues sí, porque además hoy arrancamos el sexto mes del año con temperaturas todavía muy elevadas para el mes de junio. Casi 40 grados en zonas de Córdoba, de Sevilla, unos 35 en puntos de Extremadura, Castilla-La Mancha, incluso en la Comunidad de Madrid, y en el norte también muy elevadas. Mañana la temperatura bajará un pelín y ya los valores durante toda esta semana se van a ir acercando a lo que vendría siendo lo normal para la época del año. De momento.
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0: Luego dice que no la dejo hablar, claro. No, termina, termina.
2: Nada, nada. Iba a decir que de momento vamos a tener bastante estabilidad con cielos soleados en casi todo el país.
0: Lo mismo, vamos. Ya, más de lo
2: sí,
0: mismo.
2: Sí, lo más de lo mismo.
0: Perdón,
2: sí, sí.
0: Perdón.
2: Nada,
0: perdón.
2: Nada, nada.
0: Se me ha adelantado el dedo porque yo aquí, bueno, pues a veces se me va el dedo. Cambiemos de asunto. Vamos con la actualidad informativa. Elecciones en Colombia. Gustavo Petro rechaza el resultado de la primera vuelta de las elecciones allí. Iker Sojo, buenos días.
3: Buenos días. El presidente asegura que en el censo hay más de 800.000 personas que no aparecen en los registros de las administraciones. Todo después de la victoria de Abelardo de Espirella, que ha obtenido el 43% frente a Iván Cepeda, que ha lo conseguido el 40%. Ambos se enfrentan ahora en una segunda vuelta el 21 de junio. Mientras, en el ámbito sanitario, miles de médicos de hospitales de Madrid, Cataluña, La Rioja y la Comunidad Valenciana dejarán de hacer horas extras voluntarias desde este 1 de junio. La medida afecta a las llamadas peonadas, o autoconciertos, jornadas extraordinarias que se utilizan para reducir las listas de espera. Los facultativos buscan presionar a las administraciones para reclamar mejoras laborales. Y en el exterior, un arqueólogo neerlandés ha sido detenido por quedarse con los huesos de los posibles restos del mosquetero francés D'Artagnan. Según la investigación, envió piezas a un laboratorio de Alemania sin informar a las autoridades, según él cumpliendo su deber, pero la policía le ha obligado a devolver los restos. Ahora los expertos temen que la manipulación de los huesos complique las pruebas de ADN de este personaje histórico.
0: ¿Tú te acuerdas de esto, Iker, o ni habías nacido?
3: Yo ni había nacido.
0: ¿Pero no conoces esto?
3: Lo conozco, vale. Lo conozco, pero no.
0: Es hablar de D'Artagnan.
3: Pero no me tocó.
0: No te tocó.
3: No me tocó.
0: Nosotros crecimos con eso. Se nota ya que tenemos un poquito más de edad que tú.
3: Un poquito.
0: Chao.
3: Chao, buen día.
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2: Ahora mismo activo un accidente en Toledo a 42 en Illescas, sentido a Madrid. Sigue el de Barcelona de la C31 en Badalona hacia Mataró y el de Tarragona AP7 hacia Amposta. Todas las entradas a Barcelona y a Madrid con complicaciones de hora punta. Y destacamos en Almería, 7 Vícar hacia Motril, Córdoba, A4 el Arcángel a Jaén, Málaga A45 Casa Bermeja y la A7 en la Cala de Mijas y San Pedro de Alcántara. Y por último en Cádiz, A7 en San Roque, sentido a Málaga.
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0: En los 40 Classic, no lo olvides, si te llaman y te preguntan qué radio es la tuya, los 40 Classic.

0: 1991. Si esa fecha pasó algo en tu vida, que sepas que en esa fecha llegó el número uno esta canción de Héroes del Silencio, Entre dos tierras.
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0: Good morning. 1 de junio, hoy te decimos tu número uno.
2: Pues el día es el 6 de mayo de 1995. ¿Vale? Ese día me casé y fue uno de los días más felices de mi vida, hace ya 31 años. Saludos.
0: 6 de enero, ha dicho,
3: del, de mayo, 6 de mayo 1995.
0: Del 95, es. Vale. Recordamos que, además de la fecha exacta, tenéis que decirnos, como ha hecho esta buena mujer, qué pasó ese día en vuestra vida, ¿vale? Si no nos decís el porqué, no vais a conocer vuestro número uno.
4: Mucho, mucho ruido. Ruido de tijeras.
0: 6 de mayo del 95.
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0: ¿Cuánto tiempo sin escuchar mucho, esto de Sabina?
4: Mucho ruido.
0: Ruido.
4: Tanto, tanto ruido.
0: Casi tanto como el que hay hoy. Mucho ruido, por favor. Mucho ruido.
5: Good morning. Pues a mí me gustaría saber cuál era el número uno, el 1 de marzo de 1997, vale, que fue la fecha en la que empecé a salir con el amor de mi vida. El año que viene haremos 30 años de ese momento. Muchas gracias, buen día.
0: Pues ese día de marzo del 97, en el number one, estaba uno de mis favoritos, J.K. Jamiroquai.

0: parte, por cierto, del cartel de la icónica Santa Lucía Sevilla Fest este año. El pasado viernes estuvimos, ya sabéis, allí en Sevilla. Agradecemos de nuevo a todo el mundo que vino a vernos. Tuvimos hasta petición de boda. ¡En Lagartija!
1: Vaya show, Javier Penedo. Vaya show, ¿eh?
0: Wow. Y qué bien, Amistades Peligrosas, que siguen siendo tan peligrosas como siempre. ¡O más! Gracias a Alberto y Cristina, que pasaron con nosotros un buen momento. ¿Qué quieres saber qué canción estaba en lo más alto de la lista en una fecha especial? Pues pídenosla.
1: Claro, nos dices día, mes y año, el motivo de por qué esa fecha es especial y nosotros te decimos el número uno de la lista de los 40. Todo eso al 616-850180, 616-850180.
0: Y si alguien sabe dónde conseguir cromos del Mundial, por favor, que nos avise, que Juanito está desesperado. Está desesperado.
2: Sí.
0: Ha recorrido todos los kioscos de Madrid y alrededor. Y nada, en ninguno ha encontrado los cromos del Mundial.
2: ¡Qué drama!
0: ¡Qué drama! ¿Eh? Aquí está Leire.

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1: Prince, lanzándote besitos a estas horas de la mañana. Este lunes, caluroso en prácticamente todo el país, adelantado de verano, en el que tenemos un poquito de humor y nostalgia de la mano de Eduardo Aldán, nuestro espinete, que llegará enseguida. Y hoy también más humor con Andreu Casanova, con las cosas de Andreu que llegarán a eso de las 9:30, las 8:30 en Canarias. Todavía no hemos subido ninguna foto, Juanito, de nuestro Instagram. Sí hemos subido mi careto ahí parado, paralizado, pero no hemos subido a la secretaria sexy de los 80.
2: Bueno, la subiste el viernes en el tren, que tuvo bastante éxito.
1: Sí,
2: la
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0: uno de los Pet Shop Boys. Este dúo británico que desde los 80 llevan juntos. It's a Sin.
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0: 8:30 de la mañana marca el reloj, 7:30 en Canarias, desde los estudios de los 40 Classic, con el sol ya apretando y dando calor en casi toda España. Andrea, good morning.
2: Good morning, Javier Penedo, buenos días. Y hoy vamos a tener de nuevo cielos soleados en gran parte de España, con temperaturas muy altas también para este lunes, arrancando el mes de junio, todavía con valores que no son propios para la época del año. Eso sí, la buena noticia es que se van a relajar un poquito esos valores de cara a los próximos días.
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0: Se investiga una brutal agresión de un policía a un manifestante, a una manifestante en Valencia, a la que tiró al suelo en medio de las protestas de los docentes en la Comunidad Valenciana. ¿Qué ha pasado, Aldo Gómez? Buenos días.
3: Hola, buenos días. Pues ayer la Consellería de Educación citaba a los huelguistas que llevan casi un mes de paros indefinidos para pedir mejoras laborales en una reunión que terminó, por cierto, sin acuerdo. A las puertas de esa consejería se produjo un desafortunado incidente cuando un agente antidisturbios golpeó por la espalda a una manifestante que en los vídeos que se han viralizado se ve que no está haciendo nada y que tras el golpe se cae de bruces al suelo. Las condenas fueron unánimes, salvo de los sindicatos policiales que han defendido la actitud de su compañero. La semana empieza además con la cita en los tribunales en el juicio del hermano de Pedro Sánchez por su presunto enchufe en una plaza en el Conservatorio de Badajoz. La vista, se retoma hoy y se prevé que el tribunal se pronuncie sobre las cuestiones previas. Recordamos que la Fiscalía apoya la defensa del hermano del presidente, que alegó que uno de los delitos que, por el que está acusado, ya habría prescrito. Y os traigo una curiosidad, porque desde hoy y hasta el 10 de junio aproximadamente, en Río de Janeiro y en Galicia, el sol se va a poner a la vez, al mismo tiempo más o menos. Pero ya sabéis que hay una diferencia horaria considerable, 5 horas. Y os lo voy a explicar. Cogemos el móvil, por ejemplo, vemos puesta de sol en Finisterre, que es el punto más occidental de Galicia, hoy a las 19:00 de la noche. Puesta de sol en Río de Janeiro a las 5:15 de la tarde, que son 5 horas más en Galicia. Sí. Es decir, con una diferencia de apenas 6 minutos. Os preguntaréis por qué pasa esto. Bueno, pues es por la posición de la Tierra, que hace que la línea que divide el día de la noche se coloque así, es decir, que toque Río de Janeiro y Galicia casi a la vez.
0: A la vez, casi nada. Bueno, pues los cariocas, que son como se llaman a los de Río de Janeiro, pues nada.
3: Van a decirle adiós al sol a la misma hora que los de Finisterre.
0: Que los galeguiños, los de Finisterre.
3: Bueno, falamos un idioma parecido, más o menos.
0: Similar. Gracias, Aldo.
3: Venga, hasta luego.
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2: Tenemos accidente en Granada, A92 en Alfacar, sentido a Guadix. También tenemos en Alicante otro, AP7 Elche a Murcia, otro más en Sevilla, A4 en Torrepalma y otro más en Málaga, 7 Estepona, sentido a Marbella. Las entradas habituales a los principales núcleos, también en las salidas, y destacamos en concreto en Córdoba complicaciones en la A4 en el Arcángel, sentido a Jaén.
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0: ¿Quieres ser un poquito más feliz? 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Sobre todo con canciones como esta que te dan buena energía. 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

25 años ya. 25 de este número uno de Fangoria en nuestro país. No sé qué me das dentro del álbum Naturaleza Muerta. La SGAE la calificó como la mejor canción de pop electrónico en su día. Menos corto, las 9, las 8 en Canarias. 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

0: Bueno, pues esta semana...
1: ¿Qué nos traes?
0: Traigo un tema que ya sugerí una vez,
1: sí,
0: pero no me atreví a hacerlo por tema de que el spoiler es muy mal recibido. Mm. Con lo cual, digo ya desde ahora mismo que va a haber spoilers de películas que ya son clásicas, con lo cual... Ya
2: aquellos, no vale. Bueno, a ver, si se han pasado muchos años, ya no somos...
0: Hombre, hablamos de años 70 y 60, con lo cual ya, quien no lo ha visto, tiempo ha tenido, ¿vale?
2: Venga.
0: Digo, por si acaso hay algún niño que quiere ver la película,
1: sí,
0: no quiere spoilers, que no oiga esta sección. Porque, vale, spoilers a mogollón.
1: Vale.
0: A tope.
1: Pero, ¿de qué va? La sección de spoilers, simplemente.
0: Pero voy a decir otra vez. ¡De spoilers!
2: Vale, no, vale.
0: Y te acabo de hacer un spoiler de la sección. Que lo sepas. Para que te quede claro.
2: Ya sabes que últimamente no retengo
0: tu sección. No, estás como Dory.
2: Sí. No retengo.
0: La Nemo.

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1: Bueno, además de ser un enfermo de la nostalgia, Aldán es un buen cinéfilo, ha visto mucho cine, muchas series, tiene mucha cultura nostálgica en general. Y hoy nos vas a hablar de spoilers de pelis emblemáticas, supongo,
2: sí,
1: ¿no?
2: Sí, de pelis y de historias que, vamos, ya, yo creo que ya, hablar de esto ya no es un spoiler, porque ya, son muy antiguas, ¿vale?
1: Por eso. Y pero yo vas a rescatar momentos en...
2: Sí, sobre todo, pero...
1: muy épicos,
2: pero
1: o cómo es
2: no esto? Porque yo he hecho el spoiler, no. Porque no. El spoiler lo hicieron sí. En el título de la película.
1: Ah,
2: que hay que tener mala idea para hacerte un spoiler en el título. La primera que es llamativa fue la traducción que hicieron aquí en España, en nuestro país, España con ñ, de la película Rosemary's Baby, de Polanski. La película era sobre una pareja que vaya a vivir a un edificio en Nueva York, va a tener un niño ella, pero ocurre algo. El vecino es muy raro, todo la tratan muy bien, la anda a comer, cosas muy raras, ¿no sabes por qué?
1: Sí.
2: Porque va a tener el hijo del demonio. Y ella no lo sabe.
1: Vale.
2: Ni nadie lo sabe.
1: Vale.
2: Pero en España sí lo sabían.
1: Sí, porque el título se llamó...
2: Se llamó La semilla del diablo. O sea...
1: Ya lo decía todo.
3: Diga.
4: ¿La señora Woodhouse?
3: ¿Doctor Hill?
4: Enhorabuena.
3: De verdad.
4: Seguro.
3: Seguro.
2: Va a tener un
5: pegado con las paredes.
3: Ahí, por favor. En ese rincón. Está vivo.
2: Está vivo.
3: Guy se mueve.
2: Tú fíjate. Que te han arruinado la película. Ya se ha contado que es la semilla del diablo. Si ya no hay nada que ver, ya está todo visto. Bien,
1: bueno.
2: Si hay una película maravillosa, que para mí es un icono del cine. Universal es Psicosis. Inventó muchas cosas, ¿vale? La música emblemática, digámosla.
1: Es Andrea entrando al estudio para ver si me ve o no me ve. ¿Está Javier Penedo?
2: Yo,
1: está?
2: Esta música la oigo en mi cabeza muchas veces, ¿sabes? En la vida.
1: Y todavía no he sido al psiquiatra, ¿verdad?
2: No, no. Él viene a verme a mí.
1: Vale.
2: Porque yo no estoy para salir de casa.
6: Y esta es una traducción mexicana, ¿no? Creo, la que...
2: No.
6: Que, ¿no?
2: Fue Portugal, pero es que es mentira. Nunca se llegó a hacer.
1: Vale.
2: Nunca se llegó a llamar así.
6: Ah, vale.
2: Pero
6: vale.
2: barajaron el nombre, y eso es cierto.
1: ¿De?
2: Porque hay que explicar que esta película, el propio Hitchcock salía...
1: Hablamos de Psicosis.
2: Sí, Psicosis. Cuando se proyectó por primera vez, salía el propio Hitchcock en la película diciendo, antes, por favor, no cuenten el final de esa película a nadie.
1: Ajá.
2: Lo decía él.
1: Claro.
2: Sabía que era algo que no se podía contar porque arruinaba la película.
1: Efectivamente.
2: Bien.
1: Hoy con Twitter eso no sería posible, o con Instagram.
2: La gente que ha visto Psicosis sabe que Norman Bates era su madre, ¿no? Que era quien mataba a las víctimas. Era él mismo creyéndose su madre. El nombre de la película en Portugal es... ¿Sí me llaman? La madre era él.
7: Sí. Me encanta.
2: O sea, qué mala idea. Hay que tener.
1: Por cierto, yo recomiendo desde aquí, no sé si la habías visto, Bates Motel, la serie.
2: Sí.
1: Está basada en la infancia de Norman Bates, que es maravillosa.
2: Es
1: esa serie.
2: En fin, a mí me encanta. Bueno, y para terminar ya, pon solamente el tráiler, que luego te diré el título que te va a fascinar. Mira, escuchad el tráiler.
1: El tráiler, la última.
2: Creo que el produjo Disney esto, escuchad.
1: ¿Sí? A ver. Suenan campanitas, suena Disney. Se oye una canción
2: que hace suspirar.
1: Sí, sí.
2: Es de una niña patinadora, ¿vale? Es muy, muy Disney, Disney Channel, ¿sabes?
1: Niña patinadora.
2: Suena un poco a...
1: Olivia Newton-John.
2: Flashdance, ¿no?
1: Flashdance, sí, ese rollo.
2: Na, na, na.
1: Sí, ¿eh?
2: Sí. Bien, toda la película es una niña que... De repente ve que su pasión es el patinaje, pero que no va a llegar a ningún lado con eso, porque tú no vas a llegar con eso. Y al final de la película
1: triunfa
2: patinando.
1: Triunfa. Bueno, un clásico, ¿no?
2: ¿Cómo se llama la película?
7: La niña que quería patinar.
2: Y lo dejamos aquí porque no se puede acabar más alto. Nadie en la historia ha puesto un título más brillante que este.
1: Más spoiler. Venga, ¿cómo es?
2: Soñando, triunfé patinando.
7: Pues ya no la veo.
2: Pues ya está. Ya está todo dicho.
1: Para que verla. Para que verla. Gracias, Aldán.
2: Adiós.
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0: Los 40 Classic son las 9, las 8 en Canarias. 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
1: Bueno, pues a estas horas, mientras tú dejas a los niños en el cole, nosotros te contamos que va a ser otro día de calor en todo el país. Así estrenamos junio. Andrea, good morning.
2: Good morning, Javier Penedo. Buenos días. Nada nuevo bajo el sol, como dice nuestra querida Toñi, porque efectivamente hoy sol vamos a tener bastante, cielos despejados en toda España, y lo que sí que se mantienen son los valores tan elevados, las altas temperaturas. Hoy 40 grados de nuevo en el entorno del Valle del Guadalquivir, muy elevados en el centro, en la mitad sur, incluso en el norte. Eso sí, la buena noticia es que de cara a las próximas jornadas se aliviarán un poquito esas temperaturas.
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1: El recibo de la luz y del gas subirá este mes. ¿Por qué? Porque hoy desaparece la rebaja que contenía los precios. Toñi Fernández, buenos días.
3: Muy buenos días. El IVA reducido para amortizar los efectos de la guerra en Irán ha hecho que durante algunos meses hayamos pagado en torno a 8 o 9 euros de media menos en los recibos. Eso es lo que va a subir el recibo de la luz este mes. El del gas se encarecerá un poco menos porque es verano. Una rebaja que se va, una huelga que vuelve. Los médicos inician una nueva semana de paros con un agravante. Miles de facultativos de hospitales de Madrid, Cataluña, La Rioja y la Comunidad Valenciana van a dejar de hacer horas extras voluntarias desde este mismo lunes. Esas horas servían para reducir la lista de espera y suponen un buen pellizco a su nómina, pero buscan así presionar a las administraciones de cara a conseguir mejor laborales. Y nos vamos, economía gatuna, o como los gatos se han convertido, además de la mascota favorita en Japón, a islas dedicadas a estos felinos donde viven 30 veces más gatos que personas, pues se han convertido, decimos, en un lucrativo negocio que mueve más de 16.000 millones de euros al año. Lo leemos en el diario.es. Cifras parecidas a las que mueve el golf en España. En Japón hay literatura dedicada a gatos, cafeterías donde pagas por interactuar con gatos, hoteles de lujo para gatos y todo el marketing que queramos. Para que nos hagamos una idea, el sector de las mascotas mueve en España 3 veces menos.
1: Una locura con los gatos. Y a estas horas de la mañana seguro que algún Classic está recibiendo o enviando algún vídeo de gatos por WhatsApp.
3: ¿Eh? Y alguno estará acariciando un gato pensando en algo que le está pasando a otra persona y está disfrutando.
1: Seguro. Toñi Fernández, antes de que te vayas. ¿Te gusta el periodismo de investigación?
4: Muchísimo.
1: Claro. Bueno, pues tengo una tarea para ti y tienes una hora, 60 minutos para conseguirlo.
4: Vale.
1: Tengo a Juanito estresado, ¿no? Lo siguiente.
5: No, a mucha gente.
1: No por su boda, no.
3: Vale, es que yo ahí me caía. Sí,
1: ya, boda, no es por su boda.
3: No.
1: Resulta que sabes que hay un mundial de fútbol a unos días de empezar.
3: Sí.
1: Lo sabes,
3: sí,
1: ¿no?
3: Sí, tenemos a los de deportes.
1: Locos. Bueno, pues más locos están los que intentan coleccionar los cromos del Mundial.
5: No
3: pero
5: hay.
3: Si yo ya os conté. ¡Ah!
5: ¡No hay!
1: No hay.
5: ¿Y por qué no hay en ningún lado? Hemos ido a Sevilla, no había. Aquí en Madrid me he recorrido.
3: ¿Pero tú los estás coleccionando?
1: Claro.
5: Sí. Vale. Bueno, los que puedo. Los que he podido conseguir.
1: La tara está ahí, no te preocupes.
5: Los que he podido conseguir. No te quedes en que yo los estoy coleccionando. Quédate en que no hay.
1: No hay.
5: ¿Por qué no hay?
3: Vale.
5: Eso es lo que quiero decir.
3: Yo te vi con el álbum ya.
1: Claro, el álbum lo tiene.
5: Sí.
1: Cromo
5: sí,
1: ninguno.
5: He conseguido alguna vez algún
1: sobre.
5: No, he conseguido algún sobre más, pero vamos, que he recorrido todos los sitios.
3: ¿Y vosotros
5: Madrid,
3: queréis
5: no
3: que
5: hay
3: en una hora os diga qué puede
1: ¿Qué
3: estar ocurriendo?
1: ¿Qué
5: no hay?
1: Sí. Hablas con el señor Panini,
5: escasez,
1: le llamas línea directa con Panini.
3: Vale.
1: Y preguntas qué está pasando con los cromos.
3: Panini nos ha querido alguna vez y nos ha mandado cosas de comer.
1: Vale, pues nada.
2: A lo mejor es una estrategia de marketing para que se hable de esta escasez.
1: No lo sé.
2: Y al final es un altavoz.
1: Un hype, ¿no?
2: Claro.
3: Voy a mirarlo.
1: No lo sé. Yo ayer, todo ilusionado, voy al Carrefour y encuentro un paquete de cromos que pone España
3: Mundial 82.
1: España Mundial. Se los compro con todo el cariño del mundo. Y me dice, no, Javier Penedo, esos no son.
3: Los del naranjito, no.
1: No.
3: Vale.
1: Gracias, Toñi.
3: Besos.
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2: Accidente en Madrid A3 en Arganda del Rey y complicaciones A1 en San Sebastián de los Reyes, A2 Canillejas, A4 Pinto, A5 Móstoles, A6 Majadahonda. En Barcelona lo peor, la C58 Munca de Rechac, A2 y B23 San Joan Despí, AP7 en Mollet del Vallès, Valencia V31 en Silla y también en Sedaví. Córdoba 4 en Alcolea, sentido a Sevilla. Y además siguen todavía activos los accidentes de Alicante AP7 en Elche, Sevilla A4 Torre Palma, Málaga 7 Estepona y Granada A92 en Alfacar.
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1: Y es verdad que esto que le está pasando a Juanito le estará pasando a muchos chavales que están coleccionando los cromos estos.
2: Chavales y no tan chavales.
1: All That She Wants, Ace of Ace.

0: I Will Love Again. Otro amor vendrá. Se tradujo esta canción en nuestro idioma. Lara Fabián.
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0: Luego llegó Ariana Grande y dijo Thank You Next, ¿eh? Que básicamente es lo mismo.
2: Me encanta esa canción, sí, pero más moderna,
0: más
2: ¿eh?
0: Moderna,
2: Thank You Next,
0: claro.
2: Sí, sí, sí.
0: Algún clásico estará diciendo ¿quién es Ariana Grande? Bueno, pues una diva del pop actual de los últimos años. Una chica con una voz muy, muy, muy guapa, muy bonita. Ella también es muy bonita y que recuerda a gente como María Carey, por ejemplo. Son las 9 y 12, las 8 y 12 en Canarias. Llevamos 60 años siendo líderes de la radio musical y el universo de los 40 nació por una lista, la lista de los 40, que también lleva tantos años, pues eso, seleccionando las canciones más importantes que suenan en cada momento, ¿no? En cada momento de la historia. Y durante estas 6 décadas, pues ha habido de todo, ha habido muchos momentos. Ha habido muchas canciones del verano, muchos One Hit Wonders, muchos artistas internacionales y nacionales que han sido número uno. Como cada día uno de cada mes, aquí en Morning Box te decimos el número uno de la lista el día que tú quieras.
3: Hola, buenos días. Quería saber qué canción salió el 1 de junio del 71. Mira. Aparte, es mi cumple hoy.
0: Vale, felicidades. Claro. 1 de junio del 71. No sé.

0: Tenemos un poquito de rock and roll. Mango Jerry, con esta llamada Baby Jam. Mango Jerry se hizo muy popular por una canción que era esta, llamada In the Summertime, que recordaréis. Esta es la conocida, la más conocida de Mango Jerry. Bueno, pues en el número uno estaba esa canción que escuchábamos hace un ratito. El día de tu cumple, amigo. Más fechas.
1: Good morning. Bueno, pues me gustaría saber qué canción sonaba el 19 de septiembre de 2015, que es el día que conocí, bueno, vino a verme en un triatlón y la conocí, a la que es ahora mi prometida, que nos casamos este año que viene.
0: Genial.
1: Muchas gracias.
0: Bueno, pues hace 2015 ha dicho, ¿no? Hace
2: 19 de septiembre del 2015.
0: Pues eso, casi 11 años, ¿no? Casi 11 años. Número uno, La Gozadera.

0: era cuando ya mucha gente empezaba a criticar lo de la música latina, el reggaetón, que esto era algo temporal. Míralo, míralo. Llevamos ya 10 o 15 años de un montón de música urbana que ha triunfado. Bueno, a ver, Juanito.
1: A ver, tengo dos cosas, Javier.
0: ¿Tenemos respuesta de Panini o respuesta sobre Panini?
1: Hombre, ya sería la hostia que me respondiese el señor Panini, pero no.
0: No, no.
1: Javier Penedo, hay explicación, al parecer, de esto.
0: No
1: te preocupes.
2: Chao, Juanito.
1: No, tengo dos cosas. Dale al play a este mensaje que lo explica.
0: Sobre los cromos del Mundial.
1: Sí. La escasez de
0: cromos de Mundial. Sí.
1: El oro en papel, que parece.
0: Lo de Pedro Sánchez.
1: Una tontería. ¿Qué le importa
0: con
1: ahora
0: el
1: eso?
0: Dilema
2: la
0: nacional.
2: Crisis que hay de
0: los mundiales.
3: Buenos días, Morning Box. Hola. Este es un mensaje para el señor Juanito.
2: Sí.
3: Me da mucha pena, pero darle la noticia, pero explicarle que hace unas semanas salió una noticia diciendo que la FIFA había retirado la licencia al señor Panini. Todo y con eso, el señor Panini, el gerente que fabrica los cromos, se llama así, que está en Barcelona, dijo que los usuarios no se preocuparan y que tarde o temprano los usuarios llegarían a tener sus cromos del Mundial. Por tanto, toca esperar. Adiós.
1: Bueno.
0: Toca esperar,
1: pero me ha llegado un mensaje de Miguel de Madrid, que es el dueño de un kiosco aquí en Madrid, que me ha puesto
0: Miguel,
1: que hoy he recibido todos los que quieras y más saludos.
0: Miguel.
1: Es decir, voy
0: este
1: a ir
0: kiosco?
1: A
0: tu...
1: No,
0: no
1: me dices después.
0: No lo digas.
1: Supongo que ya habrán mandado de sobra todos los puntos.
0: Ah, bueno.
1: Entonces hoy voy a ir al kiosco de al lado de mi
0: Fíjate.
1: Casa. A ver si hay.
0: También te digo que con la publicidad que le estamos haciendo hoy al señor Panini...
1: Con la crujida que me acaba de meter el seguro de moto, creo que paro la colección ya, Javier Penedo, ya.
0: Stop. Señor Panini, si nos estás escuchando, señor Panini España,
1: sí,
0: señora
1: Barcelona.
0: Panini España, que hoy aquí estamos encantados de recibir cromos o lo que sea.
1: Por favor.
2: ¿Pero qué?
1: ¡Mande!
0: Gran Vía 32. No, a ver si soluciona este problema nacional, porque
1: no solo tú. Hombre, habrá mucha gente.
0: Bueno, de hecho, he visto por aquí por internet que hay cromos a 1.500 euros.
1: Que está
0: 1.500.
1: Que a cada esto es como cada cuatro años.
0: Sí, claro.
1: Entonces hay más fiebre, ¿no?
0: Claro,
1: es como la liga, que es todos los años.
2: Es un problema nacional. Comprar los cromos del Mundial. Es un problema nacional. Comprar los cromos del Mundial.
0: Así estamos, de lunes, aquí en Morning Box. Ahora con esta canción de Olé Olé, producida, compuesta por Nacho Cano. No controles. La cantaba Vicky Larraz en su etapa de Olé Olé.

0: Sounds of Swing. La primera de los Dire Straits en Classic.
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0: Like a Prayer. El himno de Madonna, 9:31, 8:31 en Canarias. Queda un mes para su nuevo disco.
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0: Entre tanto, estrenamos junio con más calor todavía. Andrea, good morning.
2: Good morning, Javier Penedo. Buenos días. Temperaturas todavía muy elevadas como en días anteriores, llegando a los 40 grados en zonas de la mitad sur, incluso del oeste peninsular, muy elevadas también en el norte, por las noches también con esas temperaturas tropicales. Cielos soleados en toda España hoy. A partir de mañana notaremos que las temperaturas se relajan un pelín.
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0: Justo a esta hora comienza la selectividad, la PAU, para cientos de madrileños. Minerva Marcos, buenos días.
3: ¿Qué tal? Buenos días. La Comunidad de Madrid, junto con Guadalajara, es la primera en empezar con los exámenes de selectividad de este año. La primera prueba, la de lengua castellana y literatura, comienza justo a esta hora. En el resto de comunidades los exámenes arrancan este martes, mientras que en Cataluña y Castilla-La Mancha lo harán la semana que viene. Este año se estima que casi 300.000 estudiantes se presenten a esta convocatoria. Como novedad, habrá nuevos criterios de corrección. Las faltas de ortografía no contarán en las asignaturas técnicas, pero en otras, como en lengua o idiomas, restarán hasta 2 puntos. Seguimos hablando de educación, porque comienza por cuarta semana consecutiva la huelga de profesores de la Comunidad Valenciana. A las 9 estaba prevista una reunión en la consejería, una nueva reunión de la que se han ausentado los sindicatos mayoritarios. Lo hacen tras una noche de protestas y también después de que ayer un agente de policía agrediera, aparentemente sin motivos, a una manifestante. Y un apunte de servicio más: desde hoy, quien todavía no lo haya hecho puede acudir presencialmente a las oficinas de la Agencia Tributaria para hacer la declaración de la renta de este año.
0: Sí, se acaba el día 30 de este mes, el plazo, hay que recordarlo. Bueno, lo que habéis escuchado ahora mismo son los restos de Minerva.
4: Ay, Titi me preguntó.
0: Los restos, claro, del concierto que vivió ayer en el Metropolitano de Madrid de la estrella del momento, que es Bad Bunny.
3: Javier Penedo, lo he hecho lo mejor que he podido.
0: Lo has hecho más
3: con
0: o
3: lo
0: menos.
3: Que tengo.
0: Sí, sí, no. Bastante bien estás para todo lo que perreaste ayer allí, ¿no?
3: Madre mía, tengo agujetas en las piernas.
0: Me imagino, ¿no? Claro. ¿Qué tal el show?
3: Increíble.
0: ¿Bien?
3: Increíble, sin palabras.
0: ¿Satisfecha?
3: Tengo resaca emocional, estoy triste hoy.
0: Estás triste, ¿no? Sí. Ya lo he vivido allí. Bueno, pues lo has vivido. Esa es la experiencia.
3: Lo he vivido.
0: Un besito, venga, chao. Carreteras.
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2: Muy complicadas. Tenemos un accidente en Madrid, A3 en Arganda del Rey, y además de todas las entradas destacamos la M607 en el entorno de la Universidad Autónoma por esas pruebas también de selectividad que están llevando más tráfico hacia esa zona. También en Valencia un accidente en la V21 en Ports a Playa con retenciones en la V31 desde Silla a Sedaví. Y sigue el accidente de Sevilla de entrada por A4 en Torre Palma. Barcelona lo peor, C31 en Badalona, C58 en Moncada y Reixac, dos Cornellá, P7 en Mollet, en Málaga 7 en Cancelada y vamos a destacar en Cantabria A8 en Colindres u Oriñón, sentido a Bilbao.
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0: Mucho ánimo y mucha suerte a los que empezáis hoy selectividad, ¿vale? O la antigua selectividad, hoy llamada PAU. Nosotros aquí seguimos con solo tus números.
5: Oye, José,
0: uno.
5: Escúchame que no lo hice queriendo, yo te fui a buscar y me lié, por cierto.
0: Enseguida, Andreu Casanova.

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1: ¿Qué tal? Buenos días, ¿cómo estáis? ¿Qué ganas? ¿Qué ganas? ¿Cómo os despertáis vosotros? Es decir, bueno, ¿qué energía trabajáis? ¿Cómo es el despertar físico? Yo, es decir, ponéis la radio. ¿Cómo os despertáis?
2: Venga, que empiece la sirena.
3: Yo me despierto con el despertador de los 40 Classic, con una radio enchufada, digamos, a la electricidad, sí.
1: Qué corporativa,
3: Y entonces, pues cada mañana con una canción nueva y dependiendo de quién esté sonando, me levanto a veces hasta bailando.
2: Fíjate,
3: hay veces que me levanto arrastrando los pies y queriéndome morir, también
2: claro,
3: te digo.
2: Depende de los días, ¿no?
3: Sí,
1: Javier, pero...
2: Yo soy de los remolones. O sea, yo tengo tres alarmas puestas.
1: Eso,
2: de las que dejo, empiezo muy prontito y me las dejo un ratito así para hacer
3: remolones. Va procrastinando.
2: Luego me voy con pereza a la ducha y luego el que me despierta de verdad es mi chico que dice: ¡Javi, la tortilla ya está hecha, corre! Entonces ahí ya es cuando...
3: Yo es que no tengo quien me haga tortilla.
2: Me levanto.
1: No,
3: no tengo ni tortilla ni nada. Tengo yo quien me haga.
2: Eso es una burrada.
3: No.
1: Ya te he visto venir. Iba a cortar rápido. Está muy bien porque has dicho un perfil,
2: sí.
1: Tú también has dicho otro. Sí. Y es verdad, vamos a empezar con el perfil que has dicho, el que se pone las 8 alarmas,
2: soy yo,
1: pero se las pone media hora antes de lo que se tiene que despertar.
2: Bueno, tanto no.
1: Y va alargando. Yo no puedo, a mí me genera mucha ansiedad cuando he dormido con alguien así, porque yo soy de despertarme un poquito antes. Cuidado, ¿eh?
2: Muy
1: luego
2: bien.
1: Está el que se pone 5 alarmas, pero duerme con tapones, que dices, pues no te vas a levantar tampoco. Es verdad. Luego está el que se despierta con energía natural.
2: Sí,
1: natural,
2: sí. Esa es
1: sin
2: mi madre.
1: Café.
2: Sí.
1: Es verdad, abre los ojos y dice... Ya está, venga, va, ¿qué hay que hacer? ¿Qué hay que hacer? También está el que te dice que no soy persona hasta que no me tomo el primer café de la mañana.
2: Esa
1: es verdad, necesita cafeína.
3: Yo es que me lo tomo muy pronto también, por eso me levanto tan
2: pronto.
3: ¿Y cómo
2: no está el café calentito?
3: No, el café tiene que estar siempre caliente.
1: Oye, ¿no os pasa que os habéis encontrado, porque está claro que vosotros no sois así, pero que hay gente que sin motivo se despierta enfadado?
2: Sí, cabreada con el mundo.
1: Yo he coincidido con esta gente, ¿eh?
2: Sí.
1: Sin motivo
2: sí,
1: alguno,
2: sí.
1: Se despierta pero cabreado, de no me digas nada.
2: Frucido, así.
1: Sí, buenos días, ¿de qué?
2: Llegué. ¿De qué? Ya has dejado esto allí, no sé qué.
3: Serán para ti, porque bueno, no sé.
1: Claro. Sí. Esta gente también que se despierta activa mentalmente, que a las 7:20 te está contando un sueño larguísimo.
2: Ah, sí.
1: Esto me ha pasado también. He soñado esta noche que Leticia Sabater hacía surf y luego venía un extraterrestre, la abducía a las 7 de la mañana.
2: Dices, o preguntas intensas.
1: Oye, del rollo
2: de...
1: Sí, de
2: oye,
1: buena mañana.
2: ¿Piensas que hay vida extraterrestre?
3: Pero es que ese es el pan nuestro de cada día. Yo cuando llego a la radio y me encuentro con Juanito y con Javier Penedo, les digo... Javier Penedo, esta noche he soñado contigo otra vez.
2: Sí, por, ves con qué
3: he soñado 200
2: lo dice, ¿no?
3: veces contigo, con Juanito también. Y sí, entonces les cuento cómo ha sido ese sueño.
2: Es que tú te acuerdas mucho de los
3: yo
2: sueños.
3: Yo me acuerdo.
1: Hay gente que se acuerda y hay gente que yo los olvido rápido.
2: Yo también.
3: Sí.
1: Es verdad. Luego está también el que se despierta totalmente fumado, pero sin hacerlo. Que es su coeficiente.
2: Pero esas son consecuencias de la noche anterior.
1: No. Hay gente que su cerebro tarda en ponerse al día y se despierta a menos 80 de coeficiente intelectual. Le cuesta pensar, hablar, coordinar, recordar. Palabras básicas. Le preguntas, ¿quieres café? Y te dice, tarda en arrancar, ¿no? Y además con cosas, por ejemplo, subes la persiana de golpe y se asusta.
2: Sí,
1: esta
2: sí,
1: gente
2: sí.
1: También que está como... Entonces hay que definir.
2: Con calma, con calma.
3: Necesita adaptarse al medio poco a poco, como si fuera un anfibio.
2: Somos distintos, así somos los humanos. ¿De qué equipo eres tú? ¿De los que se despierta animado? ¿De los que se despierta dormido? ¿De los que les cuesta? ¿Muchas alarmas? ¿Pocas alarmas? Cuéntanoslo aquí abajo, que te leemos y te escuchamos, ¿vale?
3: Y da igual de cómo te despiertes, hay solo un único equipo, que es el de Tinder Sorpresa. 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
2: Puedes acabar hasta desayunando con Andreu el día siguiente.
3: Hombre, bueno, es que Andreu es patrimonio de la humanidad.
1: Por poder se pueden muchas cosas, claro.
2: Tinder Sorpresa. Gracias, Andreu.
1: Gracias.
2: Tenéis ese momento de Andreu que acabamos de vivir ya en nuestro canal de Instagram. En un ratito lo podréis tener y opinar.
3: Y a lo mejor, Javier Penedo, hablando de cómo se levanta la gente y demás, a lo mejor tú te has levantado esta mañana viendo la cuenta que acabas de cobrar, pero ya, pum, ya, caca, sí. Porque claro, intentas ahorrar de todas las maneras y no puede ser.
2: Le ha pasado a Juanito,
1: sí,
2: le ha pasado
1: claro,
2: a Juanito
1: sí,
2: con su seguro de moto porque no nos hace caso y Juanito, no estás en la mutua. ¿A qué no estás en la mutua?
4: No.
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2: 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Has visto que yo sí estoy en la mutua y pago menos que tú, ¿no?
1: Ya.
2: Has visto.
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2: pues
3: Juanito.
2: Aprende del listo.

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2: Vamos a felicitar a Chema, que es un sevillano. Mira, que ahora que hemos vuelto de Sevilla el pasado viernes, con mucha energía de la buena de allí. Bueno, pues Chema es un sevillano que vive en Barcelona.
3: Sí.
2: ¿Vale? Y quiere felicitarle a un amigo ya que desde hace muchos años, que es Francesc. Fueron compañeros de piso y, bueno, han mantenido pues esa amistad. Te voy a llamar del gimnasio, porque va al gimnasio.
3: Vale.
4: ¿Sí?
2: Chema.
4: Hola.
2: Hola, buen día. Mira, soy el coordinador del gimnasio, que me he cruzado con un amigo tuyo, Francesc, que me ha...
4: Ah, vale. Eres el Víctor.
2: Sí, yo soy Víctor. ¿Qué tal? ¿Cómo estás? Buen día.
4: Hola,
2: ¿cómo estás?
4: ¿Qué tal?
2: Nada, mira, que estamos aquí... es verdad que tienes razón, que el gimnasio necesita ahí algunas mejorías. Estamos ahí tratando de convencer, sí. para invertir. Hay un presupuesto que son 40.000 euros, que es bastante dinero, pero bueno, vamos a intentar renovar la maquinaria. Al menos 40 pesas nuevas va a haber ya de cara a la semana que viene, ¿vale?
4: Sí, vale,
2: vale, estupendo. Porque es verdad que están gastadas.
4: Sí.
2: Chema, no te llamo del gimnasio. No soy Víctor.
4: No.
3: Ah.
2: ¿Qué pasa hoy?
4: Madre mía.
2: ¿Qué pasa hoy, Chema?
3: 40 mancuernas, ¿verdad?
4: Sí.
2: 40 dominadas la madre, que te caen.
4: La madre que los parió.
3: 40 flexiones.
2: Hoy cumples los 40.
4: Sí.
1: ¡Felicidades!
2: Yo creyendo que nos había pillado, pero no nos había pillado.
3: Yo me he dado cuenta había pillado, Javier Penedo.
4: La cosa, claro, que no sabía, se estaba empezando en catalán y después, claro, medio acento, me estaba sonando muy raro. Digo, oye, pa'lante.
2: Tú, pa'lante. Muy bien, como los de Alicante.
4: Yo ya que se ha abierto una veda, pues pa'lante.
2: Bueno, Chema, que alguien se ha acordado de ti.
3: Sí.
2: Y te ha gastado esta pequeña broma, pero que es con cariño, con
4: y
2: mucho cariño.
4: Yo me voy a acordar también de ellos.
3: De ellos, porque son varios amigos, son Arán, Eva y Francesc, que lo tenemos
4: que
3: al otro lado. Francesc, adelante.
5: Hola, Chema, ¿qué tal? Muchas felicidades, que los 40 había que celebrarlos a lo grande. Y que pases un día genial y un fuerte abrazo de parte de todos.
2: Se está descojonando.
3: No se lo cree todavía, está con esa vergüencita ajena.
4: Bueno, claro. Estoy
2: sudando. No,
3: claro, claro. Y no de coger mancuernas, claro, claro.
4: Con la verborrea que tengo yo, digo, a ver, ahora estaba haciendo repaso, digo, todo lo que he dicho.
2: Tranquilo.
4: Digo,
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2: Vale,
4: vale.
2: 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Venga, el tiempo empieza ya.
3: Chema, ¿cuántas eran las chicas de oro? ¿Cuántas?
4: ¿Tres?
2: No.
4: ¿Cuatro?
2: Correcto. ¿Quién es el cantante del grupo de música Queen?
4: Freddie Mercury.
2: Correcto.
3: ¿Qué eran los Critters?
2: Critters.
4: Era como los Gremlins, pero así más...
2: Bichos raros.
3: Pasión mala.
2: Correcto. Y completa la letra.
1: Pasión gitana y sangre española y el mundo en una...
4: Montera, ¿no?
2: No, Montera es otra
4: cosa. Pasión gitana de sangre española.
2: Y el mundo en una...
4: ¿Una caracola?
1: ¡Correcto!
2: ¡Otra mochila!
3: Y el mundo por Montera.
2: El mundo por Montera.
3: Manolo Tena, qué buena canción. Maravilloso.
2: Sangre española.
4: Sí, sí, sí.
2: Bueno, pues mira, a Barcelona que se va, otra mochilita del programa para ti.
4: Ay, muchas gracias.
3: Qué bien va a quedar al lado de esas mancuernas esa mochila de los 40 Classic, ¿eh?
2: Bueno, seguro.
3: Bueno, claro.
2: Con la toalla de deporte
3: con
2: o lo que sea. Bueno,
3: Francesc,
2: gracias por escucharnos también a ti cada mañana, ¿vale?
5: Muy bien, a vosotros.
2: Y ala.
5: Chema, tienes un helado pagado, cerveza.
3: Un helado.
2: Un abrazo y felicidades de nuevo, Chema. Disfruta del día.
4: Gracias,
2: chao.
4: Muchas gracias.
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0: 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Son las 10, las 9 en Canarias. 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
1: Y como estamos en directo, en los últimos minutos han pasado muchas cosas. Nos trae la última hora Toñi Fernández. Buenos días, Toñi.
2: Buenos días. La Audiencia Nacional ha activado la búsqueda de 14 terroristas de ETA tras los cambios políticos en Venezuela. Lo adelanta el diario El País. Pide la audiencia a las autoridades de Caracas la colaboración que hasta ahora les había negado. Entre esos etarras huidos a Venezuela está el histórico Iñaki de Juana Chaos. Otra novedad. El juez acaba de declarar prescrito uno de los delitos por los que se ha sentado en el banquillo el hermano del presidente del gobierno, de Pedro Sánchez. Es el delito de aceptación de nombramiento ilegal. Hoy, 1 de junio, Marilyn Monroe cumpliría 100 años. Quizá el mayor, grande. Yo me quedaría a vivir aquí, ya, grande, Marilyn, grande. Quizá el mayor mito erótico de la historia, víctima de su propia infelicidad, la dependencia de los fármacos y la depresión. Detrás de esa sonrisa había un lado muy oscuro marcado por la soledad. Y terminamos.
1: A ver, has
2: con
1: hecho
2: el extraño, hombre.
1: De investigación.
3: Sí, a mí todo lo demás me da igual.
2: El extraño caso de los cromos del Mundial.
3: Vale. ¿Qué pasa? ¿Qué pasa?
2: Que no hay debido a un cóctel de razones.
3: A ver.
2: La primera se llama codicia.
1: Vale.
2: Lo mismo que pasa con la vivienda, lo mismo que pasa con las entradas de Ticketmaster. Hay gente que está comprando tus cromos, Juanito.
1: Ah, vale.
2: Cajas
1: vale,
2: completas para revenderlos. Míralas. Un 130% más
3: lo
2: caro.
1: Ahí está la historia.
3: Muerte.
2: Suma esto una fiebre desconocida que ha sorprendido al mismísimo Panini, que nos ha visto, por ejemplo, con el Mundial de Qatar. Las ventas globales se han multiplicado por dos.
1: Casi nada.
2: Tercera razón, estamos ante el álbum más grande de la historia, 980 cromos,
1: sí, casi mil cromos,
2: que Juanito piensa coleccionar, suerte
1: o pagar.
2: Con eso. Bueno. Y luego hay un problema de distribución que no es equitativa, porque los kiosqueros están denunciando que los distribuidores premian a los supermercados a la hora de repartir cromos y ellos se quedan sin ellos. Entonces los kiosqueros son los que los venden uno a uno.
1: Bueno.
2: Y entonces esto favorece que la gente lo compre por caja, porque el kiosquero dice una caja de cromos, dice lo mismo no, porque yo tengo muchos amiguitos por aquí que nos están coleccionando y no quiero dejar a los niños sin cromos, a los niños como Juanito. Pero el supermercado dice, pues una caja para ti, llévatela. Pues
3: yo he ido a supermercados incluso
2: porque ya han ido los codiciosos.
3: Me cago en la leche de los codiciosos.
1: Este es el verdadero problema nacional.
2: Esto lleva pasando un par de semanas desde que se ha denunciado. Es decir, estas dos últimas semanas el problema se ha agravado. Y luego hay otra razón ya, que es que por lo visto va a cambiar quién tiene la exclusiva de los cromos del Mundial, que no va a ser Panini. Y entonces hay mucho coleccionista que dice, no me la pierdo. Entonces todo esto...
1: Es un cóctel, como tú dices, de cosas que han provocado.
3: Que
1: Juanito se quede sin cromos del Mundial.
2: Yo ya es que no le veo solución.
3: Seguiremos en la búsqueda. Yo no me rindo. El Mundial acaba el 19 de julio, pues yo hasta ahí... Pues
2: yo te prometo que si me encuentro un cromo es para ti.
3: Juanito.
2: Entre otras cosas, no.
1: ¿Sabes que yo tengo contactos, Juanito?
3: Sí.
1: Tengo contactos.
3: Con Panini.
1: ¿Quieres sobres de Panini?
3: No por ese precio, ¿sabes, Veneno? ¿Qué quieres que pague?
1: Gracias, Toñi.
2: Un besazo.
3: Qué gracia.
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1: 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Y sigue esas canciones que te recuerdan a buenos o no tan buenos momentos. Pero así es la vida y así es la música. Listen to Your Heart fue un número uno de Roxette.

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1: Bueno, pues estas son las tres candidatas hoy a ganar esta batalla de números uno en nuestra web, que son números uno de los 40 del año 1999. La Lola de Café Quijano, La Última Carta de los Cucas y Miénteme de Ketama. Puedes votar en nuestra web, como digo, en los40classic.com.
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0: ¿Sabes cómo nació esta canción? ¿Cómo se creó Insurrección, uno de los himnos del Último de la Fila, ahora que están de vuelta con esa gira? Bueno, pues puedes conocer esa historia en nuestro canal de YouTube de los 40 Classic, porque hemos tenido la suerte de charlar con él, he tenido la suerte de charlar con él y con Kimi, y nos cuenta cómo nació, y no os vais a creer cómo nació, esa canción convertida en himno del pop español.
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0: Ahora con Bon Jovi, Living on a Prayer, y luego llegarán Rem. Insisto, no te pierdas esa charla con el Último de la Fila en el canal de YouTube de los 40 Classic. Solo tus números 1.

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0: Y que de repente te trae esa canción que hacía mucho que no escuchabas. Y que dices, ¡guau! ¡Cuánto tiempo sin disfrutarla! Esta te la sabes. Cosas de la edad, modestia aparte.
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0: for you. Los Rembrandts, la canción de esa mítica serie que marcó los 90, Friends.
1: Good morning. Te voy a cortar el fistro de abajo.
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4: Entra por la puerta. Aquí me encanta la gente. Qué bonito.
0: Sí, a nosotros también nos encantas. Has entrado por la puerta diciendo que hoy es 1 de junio, es el Día Mundial de la Leche.
4: De la leche.
0: Espero que no de la mala leche, siendo lunes.
4: De la poca leche en salsa, como decía mi abuelo.
0: O
4: pero
0: de,
4: bueno,
0: ¿de qué tipo de leche? Porque hay 200 variedades.
4: No, pero no pasa nada. Yo creo que el día de la leche, que te claro, sirve para hacerte un cafetito con sí, leche, que en lunes, hoy es el día de Norma Jean Marilyn Monroe.
0: Sí, 100 años.
4: 100 añitos.
0: 100 años cumpliría hoy Marilyn Monroe.
4: Que se lo digan a Madonna, sí, que se inspiró en el comienzo de su carrera.
0: Total, total.
4: En la imagen de, para mí, una excelente actriz. Ha habido...
0: Una actriz maravillosa.
4: Ha hecho películas de drama buenísimas, ¿eh?
0: Además de una buena cantante y una mujer que fue icono erótico absoluto.
4: Sin
0: y que
4: duda.
0: Lamentablemente, pues, sus problemas con la soledad, básicamente. Sí. Con la soledad.
4: También te tengo que decir una cosa. El icono... Es Andreita,
0: la, bueno,
4: es la nueva
0: sí,
4: Marilyn.
0: Sevilla,
4: es la nueva partió Marilyn. La pana, sí, partió
0: bueno,
4: todo.
0: Bailó,
4: bueno, es que baila... Bueno,
0: ¿sabes que tuvimos hasta petición de boda? No a la sirenita.
4: No, no,
0: de momento.
4: No, perdón, es que...
0: Hubo petición de boda entre dos oyentes.
4: Qué bueno, qué bonito.
0: Que fue muy cómico, además, el momento. Fue bonito y emotivo, pero a la vez cómico. Porque la pretendienta se acerca al escenario con el otro hincando rodilla en lagartija, ya lo podemos decir aquí,
4: en lagartija,
0: hincando rodilla. y ella, cuando le dice, ¿te quieres casar conmigo? En vez de decirle sí y mirarla a los ojos, me mira a mí, como pidiéndome aprobación en ese momento.
5: Pater
4: Penedo. Y pregunta que yo te hago, ¿y qué le dijiste?
0: Yo le dije, di lo que tú quieras, hija mía, eres libre.
4: Imagínate que te llama por teléfono un día, oye, la culpa la tienes tú, que me dijiste que le dijera que sí.
0: No estaba guionizado, ni preparado. Fue un momento muy bonito.
4: Pues qué bonito.
5: Hombre, te pidió permiso, Javier Penedo, porque tú eres el director del programa.
0: Hombre,
5: al final, quien tiene la última palabra de todo eres tú.
4: Felicidades por la salida a Sevilla.
0: Hubo un siquiera. Sí, muchas gracias. Sí, bueno, nos quedamos contigo y con todos tus números uno para celebrar este Día Mundial de la Leche, para el homenaje a Marilyn Monroe, o los 20 años sin Rocío Jurado, que también se cumple.
4: Oh, ¡buah! ¡Qué grande de Rocío Jurado!
0: Nada,
4: por favor.
0: Por favor. Bueno, tú también eres un poco Rocío.
5: A mí me encanta Rocío Jurado, ¿qué te voy a decir?
0: Y como una ola,
5: ¿sí?
0: Yo te amo, sirenita.
5: Yo te amo.
0: ¡Adiós!
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Hello, good morning. Vamos, Ferrandisco, suelta la bestia. Suelta la bestia después de Morning Box, que dejaron sus meniscos en Sevilla. Espectaculazo de Morning Box con Javi Penedo, el Torpedo, Andreita, la Pibita, la Sirenita, lo que viene siendo Triunfando, y Juanito Borras and the Waiters. Come on, people. Los meniscos en su sitio. Día 1 de junio de 2026. ¿Qué pasa? Y pintura y a la aventura para ser lunes. Michael Filataca de nuevo.

0: esta canción el lunes sienta muy bien. Art Buckley con CeeLo Green cantando Crazy. Estamos un poquillo así del lunes. El cuerpo, ya sabes que cuando yo he dicho soltar la bestia, es que necesitamos un poquito más de combustible de la cuenta, porque el lunes, y encima comienzo de mes. ¡Buah! Fíjate, te voy a dar una pista. Sharon Del Adel, que es la cantante de un grupo que viene luego, dice: el nombre del grupo es el peor que nos pudimos poner. Estuvimos a punto de no firmar con la discográfica porque nos dijeron: el nombre no vale un pito. Hombre, no digas eso, que ya os conocemos por ese nombre. ¿Quién puede ser? No solo Bee Gees, no. Ni La Unión, ni Rojala, ni Spandau. No, no. Te lo presento luego. 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

0: La historia es muy bonita. Un DJ británico productor la descubre. Ella es Rojala y viene de Zimbabue. Se instala en Inglaterra y pega un pelotazo con esta canción. A propósito, estuve con ella en el Love the 90s de Valencia. Ya sabes que los 40 Classics somos la emisora oficial. El primer paso de la gira y estaba Rojala cantando esta canción, Everybody's Free to Feel Good. Y a todos los amigos y amigas que estuvieron y que además muchos y muchas escuchan los 40 Classics, muchas gracias, ¿eh? Luego tenemos el de Madrid, el sábado día 13 de junio. ¡Arriba!
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0: No hace falta ser muy inteligente para cantar esta canción. Night Fever, dice Fever Night, Fever Night, Fever. Tampoco hay que volverse muy locos. Luego te pongo el pa pa pa pa pam para pa pa pam. Va a ser una mañana de lunes inolvidable. Vamos a hacer un poquito el ganso porque no queda más remedio. Si es principio de mes y venimos del fin de semana, un poco el ganso o mucho el ganso. Los meniscos tienen que ir desangrados, ¿sí? Y yo te nombro, hay gente guapa, gente people. ¡Hala! Ya tienes un título más. Un título como te pueden dar una etiqueta de anís. También es verdad, también es verdad. ¡Vamos, vamos! 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

0: tema racaco más bueno, el de Nick Kershaw, el inglés, con Wouldn't It Be Good. Es la típica canción que te encanta escuchar el lunes. A propósito, hay que hacer el cálculo de la agenda semanal. Y es que el viernes tenemos en Córdoba, este viernes 5 tenemos en Córdoba, los 40 Classic Fiestón, en el especial Shopping Night, en la Plaza de las Tendillas de Córdoba. 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Bueno, bueno, luego vienen los Europe. ¿Continúan teniendo el pelo largo? ¿Habrán ido a Turquía? Nunca se sabe. Cualquiera sabe. 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
2: Me da mucha pereza estas conversaciones de autobús que no te queda otro remedio que escuchar.
3: Ah, sí.
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3: 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Te haces clásico cuando ya no soportas a nadie, ¿eh? En la vida.
4: Dice, sí, me da cada día más pereza la gente.
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5: 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Son las 12, las 11 en Canarias.

0: todos cantando juntos. Todos, todos, todos. Ahora. Pam, pam, pam. Te enamoras, empieza la segunda hora que estamos juntos y te enamoras, es que no lo puedes, hinca rodilla y al final dices, qué bonito va a ser el lunes. Bueno, el lunes es un día muy bonito, como sabe todo el mundo, no hace falta que os cuente nada, ¿no? El lunes es un día, qué filosofía voy a hacer del lunes. Que todo te sienta mal hasta que te vas centrando un poco y dices, hoy me voy a comer el mundo o el mundo te come a ti. Tengo dos canciones que te van a cambiar la vida ahora mismo. 19 días y 500 noches del maestro Sabina y luego Carrie de Europe. Con esto lo consigo seguro.
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How do you do? El cómo estás de Roxette, Mari, Freddy, Sonny, Perkins, los suecos. Han sonado dos suecos seguidos, ¿te das cuenta? Europe, que son suecos también, y Roxette. Bueno, es que para hacerse el sueco siempre estamos a tiempo. Y en esta mañana están ocurriendo un montón de cosas. Y estamos juntos, ¿qué es lo importante? Llama a 40 personas más para que la familia de los 40 Classic crezca y suba arriba. Eso depende de ti. Cada día nos queremos más. Cada día la música tiene más importancia. Es el sueño, es Morfeo.

0: Vaya meneo mañanero que nos estamos pegando. Vaya mañanita que me estáis dando, ¿eh? Que si el lunes, que si, que no pasa nada, hombre, que no pasa nada. Born to be alive. En los 40 Classic no pasa nunca nada porque la música, bueno, la música tiene algo muy especial y más el lunes que nos salva la vida. Después de haber tenido un ajetreado weekend, fin de semana, ahora viene Martica, por ejemplo. Oh, que nos va a cantar Toy Soldiers. Ha sonado Queen, que eso siempre es una garantía. Y ahora el Déjame de los Secretos. Es que te la pongo, bien.
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0: Los 40 Classic. Que te la pincho. Claro que sí, esto tiene su rollo. Es una de las mejores canciones de la música española. Está en el top. Los Secretos, el Déjame, es un valor tuyo.

0: 1989, Martica Marrero cantaba Toy Soldiers del álbum Martica, la que fue novia de Prince. Vamos a ver, que me lo confesó a mí. Es que Prince tuvo muchas novias. Parece el tío Benito, ¿eh? Parece Bad Bunny. Que no se vaya nadie, todo el mundo arriba conmigo.
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0: Lip Sync, el Funky Town. Es buenísima esta canción. Lo que pasa es que ten cuidado con los meniscos, que el lunes están sangrando del fin de semana y como que no funcionan, ¿eh? Ten cuidado, a ver si vas a tener algún susto. Baila, pero mide un poco los pasos que das, porque hay algunos que se dan unos morrones contra la pared que flipas. Y la gente a veces se clava el pico en la cama bailando así como... Tú me entiendes lo que yo quiero decir, ¿no? Lip Sync Funky Town. Funky Town. Funky Town.
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3: Esta primavera se estrena el biopic de Michael Jackson. Ahora, cuando los biopics son lo más, pero hace 40 primaveras, lo más era el cine de aventuras. 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Y esta banda sonora también fue número uno en los 40.

0: ¡Felicidades!
1: Para Billy Ocean y su When the Going Gets Tough.
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2: Es la una, las 12 en Canarias.

es el efecto AHA. Los noruegos que conquistaron la luna por los 80, más o menos en el 85-86, Take On Me. Increíble canción que marca ya el paso por la tercera hora que estamos juntos. Y ahora viene Chumbawamba. Y luego nos iremos a Soria y tocaremos la guitarrica con Pink Floyd. ¿Qué te parecería si luego nos damos también un bailecillo con Ace of Base? Grupo muy querido por Love the 90s, Ace of Base. Vienen

La escuchas y nunca te cansas de ella, con la guitarra del gran David Gilmour. Además, el productor de este disco, Bob Ezrin, contrató en secreto a un coro de niños del colegio Islington Green, que cantan en The Wall, de Pink Floyd. Roger Waters, en ese disco, despide a Richard Wright. Una de oreja.

0: Nadie nos va a parar de ninguna de las maneras, Starship. Vienen el grupo, fíjate, cuando cantan esta canción venían de Jefferson Airplane. Luego se llamaron Jefferson Starship y por temas legales del nombre al final solo se quedaron con Starship, el grupo de Great Slick. Es buenísima esta canción. Ya
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0: 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Está muy contento y muy feliz de compartir contigo estas... este bucle maravilloso de ondas del espacio que llegan del espacio o del mar. Cuando el mar te tenga. ¡Ja, ja! ¡Buenísima!

0: Vaya descarga de feeling buena. Adele, Someone Like You. Luego te pongo una canción que cuando la inventaron, uno de los músicos de la banda dijo: yo ni de coña toco ese riff de teclado. Yo toco riff de guitarras de verdad. A mí los teclados no. Oh. Y luego fue número uno a nivel mundial. A veces es mejor callarse,
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2: Bueno, pues hoy os voy a hablar del European Seagull Screeching Championship.
3: ¿Qué es esto?
2: ¿Qué es esto? Pues es el Campeonato Europeo de Graznidos de Gaviotas. 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
4: ¿Qué dices? Sí.
2: Se llama Olga. Vamos a escucharla.
4: A ver.
5: 3, 2, 1.
2: Se llama Olga Méndez, la tengo al teléfono, la he hecho madrugar a estas horas. Olga Méndez, good morning.
6: Buenos días.
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0: tengo al tío Soco conmigo por aquí.
1: Hola, Fernandisco.
0: ¿Qué pasa, Soco?
1: ¿Cómo estamos?
0: Qué frase tan bonita esta, ¿eh? Don't look back in anger. No mires atrás con cabreo, con enojo, con ira. No es bueno.
1: ¿Quién iba a decir que los Gallagher iban a ser Jedi, dando consejos como este de no mirar hacia atrás con
0: bueno,
1: rencor?
0: Yo tampoco sé si son los mejores para dar consejos, pero
1: por eso te digo.
0: Ahí los tienes.
1: Si no tuvieran rencor ellos.
0: Soco, ¿qué tal el finde?
1: Muy bien, ¿el tuyo?
0: Bien. Bien, muy bien.
1: Bien, en el
0: Love the 90s de Valencia, comienzo de gira, muy bien. La verdad que
1: fantástico,
0: sí.
1: Fantástico, ¿no? Ahí a tope en Valencia.
0: Sí, y disfrutando mucho de la gente, que es lo importante, la gente que nos quiere, la gente que quiere los 40 Clásica. A propósito de querer, cuando tú haces una canción, caso de Eddie Van Halen, de los Van Halen, le dice a David Lee Roth, la canción va a tener un riff, y le dice el otro, está muy bien, si es un riff, para empezar, muy bien. Sí, sí, pero de teclado.
1: Claro.
0: Y el otro dice, ¿cómo?
1: ¿Cómo?
0: ¿Cómo?
1: Claro.
0: Un poco chiquito, ¿cómo?
1: ¿Cómo?
0: Pues no.
1: Si dice, somos un grupo de rock.
0: Sí, sí. Y resulta que luego se la tuvo que comer con patatas porque este riff de guitarra transformado en teclado se convirtió en universal.
1: En la canción más icónica de Van Halen, que luego hasta influenció a un montón de rockeros del futuro como Bon Jovi.
0: Eso es rigurosamente cierto. Por eso la presentamos juntos antes de que llegue el Soko Sokolovich. Preséntala conmigo, Soko.

0: Bueno, si buscas a alguien para bailar un boogie y lo que surja, aquí tienes a los Big Fun con su Blame It on the Boogie. Luego, si alguien se escandaliza de lo que haya pasado, échale la culpa al boogie. O como decían aquellos, la culpa fue de cha-cha-cha. Siempre hay que echar la culpa a los demás, ¿eh? Uno nunca tiene la culpa de nada. Bueno, por ahí se iba el Boogie Jockey hablando de Boogie.
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ese discazo melancólico de REM, Automatic for the People, con temazos como Drive, Night Swimming o este Everybody Hurts. Grande. 40. Puesta por Bill Berry. Los 40 Classic. Estás en el lugar correcto y el momento adecuado si necesitas un poco de impulso Classic a tu tarde. Desde el lunes 1 de junio de 2026. Ya sonando el mayor grupo que jamás ha dado un país escandinavo. ABBA, Dancing Queen.

Lemon Tree de Fullsgarden desde Alemania, con una voz que puede recordarte un poquito a la de Sting. Cuando aparecieron U2, U2 ocuparon un poco el hueco que habían dejado Police en el podio de las superbandas de pop rock a nivel planetario. Quizás superaron las cuotas de los anteriores. No sé, eso ya lo que tú opines. Joshua Tree en el momento álgido de la banda irlandesa.

0: rock épico de Héroes del Silencio con Maldito Duende, como sacado de El Señor de los Anillos, versión española. Senderos de Traición, el disco.
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0: Bruno Mars, autoexpulsado del paraíso con su Locked Out of Heaven. Antes, Eric Carmen, desde la banda sonora de Dirty Dancing.
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0: Y aquí el canadiense que también le ha escrito alguna canción al paraíso, Heaven. Pero ahora nos llega con este número uno de la primera mitad de la década de los 90, titulado Please Forgive Me. Recuerda que Bryan Adams estará en noviembre en nuestro país de gira con los 40 Classic. No te lo pierdas.

Vogue de Madonna, aquí en tu radio de siempre, en los 40 Classic, también en tu móvil, en la tele, claro, en la TDT, ahí nos encontrarás, en los40classic.com, en la app de los 40, en el altavoz inteligente, dices, ponme algo distinto, eso que me raya de afuera, algo bueno, ponme Classic, como esta de OBK, el cielo no entiende.

Candle in the Wind, para las que vivieron de forma breve y luminosa la vida, como Marilyn Monroe, a quien Elton John le dedicó esta canción

Y aquí nos llega una de las grandes artistas del Nueva York, de la nueva ola de finales de los 70, principios de los 80. Aunque hay que decir que Debbie Harry sigue vivita y coleando, con 80 añazos. One Way or Another, cuando practicaba su rock juvenil en Blondie.

A veces nos complicamos la vida y lo que suele triunfar o entenderse, básicamente, es lo más simple, ¿no? Life is life, na na na na na. Y desde los 80, himno mundial, primero en Austria, luego en Europa, luego en todo el mundo. ¿Qué tal, Classic? Supongo que ya has comido, si estás haciéndolo, buen provecho. Si vas de aquí para allá, pues nada, aquí la mejor música acompañándote mientras trabajas. En este caso con el grupo escocés Texas y su Summer Song. Estás en Classic.

0: Lady Gaga y su canción de amor a los chicos latinos, Roberto, Fernando, Alejandro. ¿Se habrá fijado Benito, Bad Bunny en ella entonces? Cuando él era chiquitito.
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La versión original de este classic es de Roberta Cleopatra Flack, Killing Me Softly With This Song. Aquí nos quedamos con esta versión de los Fugees, con ese flow que le aporta Lauryn Hill a la original, siendo muy respetuoso también con el classic de Roberta. Bueno, classic.

0: una nueva colección de números uno con este Man Eater, o también conocida como Débora Hombres, de Daryl Hall y John Oates en la década de los 80.
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pizca de pop, un toque de jazz y unas trazas de rockabilly en este Fairground Attraction Number One, Perfect, su gran éxito. Y luego los problemas de convivencia hicieron petar al grupo.

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Bueno, ya se había separado de su socio, aunque él le ayudaba en algún número uno. Era Careless Whisper. Y ahora sonando en tu radio favorita, el que tiene más números uno en la lista.

0: Bueno, desde En Punto con números uno non-stop aquí en tu radio favorita y en un instante muchos más. Ella era Kylie Minogue, Can't Get You Out of My Head, y antes Alejandro Sanz, Corazón Partido. Oye, harían buena pareja artística, ¿no?
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0: cantaba Gwen Stefani con No Doubt. Y ahí viene el fiera para tomar el relevo aquí en Classic.
1: ¿Qué tal, Bruno?
0: Jorge, ven. Caloret, estoy viendo el mapa de temperaturas del país y bueno, hay que ponerse gafas de sol y crema solar para verla, ¿eh?
1: Está disparado, madre mía, qué barbaridad.
0: ¡Qué locura!
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0: Veo que predominan los lugares que empiezan por 3 de 30 y pico grados. Jolín, allí también veo, ¿eh?
1: Es que, bueno, ahora todos quieren estar con 40 a tope, así que nada, es lo que tiene. Estamos de moda,
0: exacto,
1: tío.
0: Todo
1: de
0: tiende
1: moda
0: a los 40. Classic.
1: Exacto.
0: Bueno, bueno, ¿cómo vamos a empezar el mes de junio?
1: Bueno, pues como bien dices, con las temperaturas disparadas y también con nuestra batalla de números uno que roza con esos números uno que escuchábamos para acabar el milenio. En fin, nuestros juegos, el maestro Luki, un montón de cositas, ¿eh?
0: Venga, va, voy a votar, que me he olvidado esta mañana votar por la batalla de los números uno.
1: Ahí
0: en la web de los40classic.com.
1: Nada, la repasamos. Un abrazo, Bruno, cuídate.
0: Chao.

Baby One More Time. Este fue el primer número uno de Britney Spears en nuestra lista. La próxima semana se van a cumplir 27 años de aquel momento, ¿eh? Jorge Sánchez, 40 Classic. Buenas tardes, fieras. Ya estamos aquí rugiendo juntos a este inicio de semana, cogiendo el testigo después de Bruno Sokolovic, Bartomeus también. En fin, felices de poder compartir una tarde contigo hasta las 8:07 en Canarias con todos tus números uno. Pedazo de fin de semana que nos hemos marcado los 40 Classic en Palma de Mallorca, en Asgremi, junto a Guillem Caballé. ¿Cómo lo hemos pasado? Millones de gracias si viniste a bailar con nosotros. Ahora, el ritmo lo marca el rey del pop también a nivel mundial, gracias a la peli Michael, Thriller. En tus oídos, ya en esta tarde Classic. Vamos al lío.

0: tú de blanco. El rey de los goblins también, ¿verdad? David Bowie, tantos nombres. Pero antes de todo eso, David Robert Jones. Y será a finales de el próximo 2027 cuando abra las puertas al público una de las casas en las que creció David Bowie. Desde, fíjate, desde los 8 hasta los 20 años, vamos, donde se fraguó esa personalidad absolutamente de artista. Bueno, pues abrirá, como digo, a finales de 2027 esa casa ubicada en el sureste de Londres, en el 4 de Plaistow Grove, en Bromley. Pero no solamente va a ser una casa museo, no, no, también habrá talleres, se va a permitir la experimentación creativa. En fin, no solamente va a ser una casa museo para visitar, sino que se va a poder desarrollar la creatividad de otros futuros artistas, cosa que está estupendamente bien. Será, como digo, a finales del próximo 2027. Bueno, ya hay un año que tenemos marcado hoy en nuestra batalla de números 1, el del 99, porque tres canciones que llegaron en ese año al número 1 en la lista de los 40 están luchando por la medalla de oro en esta tarde. Vamos a por ello.
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0: Tres canciones que fueron número 1 en el 99 de grupos españoles.

0: Miénteme.
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0: Tres grupos de nuestro país que en el 99 fueron número uno y hoy luchan por esa medalla de oro. Ve votando, ¿vale?
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0: y eso. Muy bien, así me gusta. I want it all. I want it all, Queen. Sonando para ti en los 40 Classic.
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0: Bueno, así es como estamos arrancando semana con un montón de buenas canciones, con todos tus números uno, energía positiva absoluta. ¿Y cómo la vamos a acabar? Bueno, pues de la mejor manera, con una clásica fiesta ochentera. Atención, si nos escuchas en Castilla y León, en Palencia estaremos celebrando la Feria Chica 2026, clásica fiesta ochentera, este viernes a las 11 de la noche. En el Parque del Salón, que va a ser una pasada compartir cabina junto a Guillem Caballé y junto a Edu Naranjo. Este viernes allí nos vemos en Palencia, nuestra clásica fiesta ochentera, acceso libre y gratuito, 11 de la noche, ¿vale? Eso será el viernes. De momento ahora, esta tarde, tenemos buenas canciones y nuestros juegos para acompañarte. El primero es nuestra clase vinanza. Y para jugar, puedes hacerlo enviando tu respuesta con una nota de voz a nuestro número, al 616-850180, ¿vale? La de este 1 de junio dice así: estrella de los años 50 con brillo de diosa que al cine alimenta. Cantó cumpleaños a un gran mandatario. ¿Quién fue este icono legendario? Ya puedes ir enviando tu respuesta con nota de voz.
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0: compartiendo la tarde en los 40 Classic desde las 5 y hasta las 8, 4 a 7 en Canarias, disfrutando con todos tus números 1 y también con nuestros juegos. Y hace unos minutitos que hemos planteado el primero de la tarde, nuestra clasivinanza. ¿Eso qué es? Pues una adivinanza de toda la vida. Bueno, todo el mundo puede participar enviando su respuesta con nota de voz a nuestro número. Vamos a volverla a leer por si alguien se la ha perdido, la de este lunes, que dice así: estrella de los años 50 con brillo de diosa que al cine alimenta. Cantó cumpleaños a un gran mandatario. ¿Quién fue este icono legendario? Bueno, vamos a por las respuestas que habéis ido compartiendo en modo avalancha en nuestro número. Hola, buenas tardes. ¿Qué tal?
1: Bárbara Streisand.
0: ¡No! ¡No es Bárbara Streisand! ¡Cáchale mal! ¡Ay, el lunes cómo nos afecta! ¡Hola, buenas tardes!
2: ¡Un saludo para mis chicos de Mafre!
0: ¡Vale!
2: ¡Marilyn Monroe!
0: ¡Correcto!
3: Marilyn Monroe.
4: Happy birthday.
5: Marilyn Monroe.
6: Auténtica Marilyn Monroe.
7: Marilyn Monroe. Toma castaña pilonga.
8: Marilyn Monroe.
9: Que le cantó Happy birthday

0: Happy birthday.
1: Marilyn Monroe.
2: Marilyn Monroe.
3: Auténtica Marilyn Monroe.
4: Marilyn Monroe. Toma castaña pilonga.
5: Marilyn Monroe.
0: Que le cantó Happy birthday to you.
6: Happy birthday, Mr. President.
7: Hola, Jorge, Ariana de Barcelona. Marilyn Monroe.
8: La guapísima Marilyn Monroe. Soy pastor desde Cantillana.
9: Marilyn, ¿no? La Marilyn Monroe, tío. Un besote y un abrazote muy grande para todos.
10: Marilyn Monroe.
11: Puede ser Marilyn Monroe.
2: Marilyn Monroe.
11: Ese icono tan bonito. Tan rubia.
12: Es Norma Jean, más conocida como Marilyn Monroe.
13: La guapísima Marilyn Monroe.
14: Desde Tenerife, Marilyn Monroe.
15: Soy Ana de Zaragoza. Yo creo que es Marilyn Monroe. Yes. Yes.
16: Efectivamente. Marilyn Monroe. Strictly platonic, but diamonds are a girl's best friend. Hoy hace 100 años que nacía este icono absoluto del cine, que efectivamente le cantó el cumpleaños feliz, como bien habéis interpretado el Happy Birthday, ¿eh?, a John Fitzgerald Kennedy. Y que se nos fue demasiado pronto, pero el legado que dejó en la gran pantalla y también con sus canciones es inmenso. Marilyn Monroe, recordándola en el centenario de su nacimiento.

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2: Y quien le dedicó precisamente una canción a ella fue Springsteen. Our Lady of Monroe fue un tema que lanzó hace relativamente poco. El boss al que ahora escuchamos y nos invita a dar un paseo por esas calles de Filadelfia.

el sonido de Everything But The Girl para darte la bienvenida si acabas de conectar en este momento con los 40 Classic. Venga, ¿te animas a rugir conmigo? Jorge Sánchez. ¡Vamos al lío! Los 40 Classic. Ya estamos estrenando nuestra segunda hora de show. Más números uno, más música para seguir compartiendo, que puedes llevarte donde quieras, sea cual sea tu plan para esta tarde, cuenta conmigo, por supuesto. De momento, protagonismo para Coque Maya y los chicos, los Ronaldos, No Puedo Vivir Sin Ti. Y como yo tampoco, pues nada, eso, quédate conmigo que enseguida escucharemos al maestro Joaquín Luqui. Hoy nos llevará un cumpleaños muy especial y también jugaremos a los cachitos, ¿vale? A ver qué tal se te da eso de identificar una canción, ¿vale? Lleva

0: ahí, los coros con ABBA, Super Trooper, sonando para ti aquí en Classic. Compartiendo esta tarde de lunes, arrancando el mes.
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0: Con los más jóvenes de la casa atacados de los nervios con la PAU. Mucho ánimo, ¿vale? Madrid ya ha comenzado. Próximos, bueno, mañana en otras comunidades. En fin, ánimo con ello, ¿vale? Seguro que irá estupendamente bien. Quienes se enfrentan a una nueva prueba son sus satánicas majestades de Rolling Stones. El 10 de julio van a publicar nuevo disco, Foreign Tongues. Fíjate, ¿eh? 83 años cumplirá en el mes de julio Mick Jagger. En diciembre Keith Richards, también 83, que por cierto acaba de ser bisabuelo. Felicidades. Pero es que hoy el Benjamín de los Stones, Ronnie Wood, cumple 79 años. Así que vamos a celebrarlo por todo lo alto con el maestro Joaquín Luqui.
2: Los Rolling Stones es sin duda la mejor banda de rock de la historia y en directo ahí siguen. El 1 de junio del 47 nace Ronnie Wood, guitarrista de los Rolling Stones, el que sustituyó a Mick Taylor y que ahí sigue y esperemos que siga mucho tiempo. Es un tío con un enorme sentido del humor, sabe pintar fenomenal. Ronnie Wood de los Rolling Stones.
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0: Is This Love? Bueno, pues sí, sí que es amor y mucho el que se pudo vivir este pasado viernes en ese programa especial de Morning Box en Sevilla. ¡Qué bonito momentazo! Pedida de matrimonio, ¿eh? Lagartija a su chica María José, 15 años juntos, y le dijo que sí, las cosas que pasan en Morning Box ahí, la que se montó en Sevilla. Gracias si nos estáis escuchando ahí en el 94.8, ¿eh?
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0: Bueno, y ahora vamos a demostrar ese amor por la música que tenéis, a ver si sois capaces de identificar una canción, pero eso sí, con pocos segundos. Tres cachitos, inicio, mitad y final de una misma canción, hoy del año 97. ¿Vale? Y con esa información sonora tenéis que dar con título y su intérprete, ¿vale? La respuesta, pues con una nota de voz la mandáis a nuestro número, al de siembra de cada tarde, al 616-850180. Vamos a escuchar los cachitos de este inicio del mes de junio, que son estos. Y ahí lo dejamos. ¿Tienes la respuesta? Pues venga, mándala, corre.
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0: Y ahora vamos a resolver los cachitos de este lunes, empezando el mes de junio. Estamos buscando una canción del año 97, hace unos minutitos, que hemos planteado esos cachitos, esos tres pequeños fragmentos con, cachitos de un mismo tema, principio, mitad y final, y con eso ya pues te toca apañarte un poco y dar con el título y su intérprete. Vamos a reescucharlos por si te los has perdido, que sepas un poco por dónde va la partida. Escuchamos, son estos los de este lunes. Y ahí lo hemos dejado. Vamos a por respuestas. A lo mejor es un poco complicado el tema, para arrancar semana, empezando y con estos calores, ¿verdad? A ver, ¿sabes cómo se llama? ¿Sabes quién lo interpreta? Buenas tardes.
3: Bueno, saludos desde Valladolid, desde el bar Miranda. Os escuchamos todas las tardes.
0: Fantástico.
3: Bueno, lo siento por el inglés. No tengo ni idea de cómo se titula ni de quién lo canta, pero sí que sé qué canción es.
0: Bueno, pero buscamos título e intérprete, más opciones. Hola, ¿qué tal?
4: A ver, porque hoy nos lo has complicado tela, ¿eh? Poquito, creo, ¿no? Que puede ser Shania Twain.
0: No, no es Shania Twain.
5: Creo que la canción es Money Money de Donna Summer.
0: No. Más opciones.
6: Pues yo creo que es la canción de Lady.
0: No, no es Mojo.
7: You are free to do what you want to do. Pero no sé quién la canta.
8: Buenas tardes, si no me equivoco es Gala con Free.
9: Buenas tardes, Jorge. Hombre, los cachitos de hoy. Temazo de Ultranate. Free.
0: ¡Correcto!
10: Saludos desde Sergio de Villamalea. Free de Ultranate.
11: Se llama Free.
12: Es una canción que he bailado mucho yo.
13: De Ultranate. ¡Guau! Wow, menudo temazo.
14: So Free de Ultranate.
15: Soy Fernando de Villargordo. Ultranate Free. Madre mía, temazo de los 90.
16: Desde Huesca, Free.
17: De Ultranate y se titula Free.
18: Ultranate, Free.
19: Cristina desde Castellón y la canción es Free.
20: Desde Almería, Free, Ultranate.
21: Free de Ultranate.

0: Contrólate con Free. Luego un poquito más adelante también la escuchamos cantando otro himno, el tema de Estudio 54 de la banda sonora, el If You Could Read My Mind. Pero hoy era Free, este tema noventero, hoy en nuestros cachitos, en los 40 Classic.
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0: Venga, y seguimos ahora bailando. Antes que la nombraban el Lady de Mojo, pues por aquí están, ¿eh? Para marcar el ritmo en este lunes. Si la semana se nos pasa más cortita, con más energía. Venga, márcate unos bailecillos, venga.

0: marcando un poquito el ritmo en esta tarde de lunes, ya con la cabeza, el coco puesto en el viernes, porque tenemos una clásica fiesta ochentera a la vista. Y nos escuchas desde Castilla y León, mucha atención porque este viernes rugimos en Palencia.
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0: Ahí estaremos este viernes en Palencia, Castilla y León, la clásica fiesta ochentera. Va a ser para mí un honor compartir la cabina junto a Guillem Caballé y junto a Edu Naranjo. Este viernes, 11 de la noche, en el Parque del Salón en Palencia, la clásica fiesta ochentera de los 40 Classic, acceso libre y gratuito. Así que nada, solamente tienes que venir con ganas de disfrutar, de pasarlo bien. Vamos a

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1: Ya tenemos todo listo, preparado y dispuesto para jugar a las figuras ocultas. ¿Tú también tienes el móvil a mano? Venga, pues prepáralo, claro, sí. Porque es con una nota de voz en nuestro número, si quieres jugar, en el 616-850180, ¿vale? Ahí debes mandar tu respuesta indicando quién te parece a ti que puede ser nuestra figura oculta en la tarde de hoy, en este lunes, ¿vale? Venga, vamos a escuchar esa pista con su voz, a ver si eres capaz de identificarla. Escuchamos la pista con la figura oculta.
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1: ¿De quién se trata? ¿Lo sabes? Venga, manda tu respuesta.
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1: En nada, resolvemos. De momento, llega el loquillo de Trogloditas. Siempre.

0: Madonna con La Isla Bonita. Ya se va acercando esa fecha de publicación de su nuevo disco.
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0: 3 de julio llegará ese nuevo trabajo de la reina del pop. Bueno, un momento ahora para desvelar ese misterio. Nuestro tercer juego en la tarde de los 40 Classic, las figuras ocultas. Ya sabes que hay que identificar a un personaje. Vamos a escuchar una vez más la pista por si alguien acaba de incorporarse. A veces recibimos personajes de dibujos animados, de una película, de una serie de televisión. Bueno, vamos a escuchar a nuestro personaje de esta tarde.
2: Y les debo un mundo de ilusión que ellos crean para el artista.
0: ¿Pero de quién se trata? También recibimos el mundo de la música, por supuesto, como en el caso de hoy. Vamos a por respuestas. Hola, muy buenas.
3: El personaje de hoy es India Martínez.
4: Personaje oculto, Teresa Font.
0: Más opciones.
5: Hola, clasiqueros. Es Rosa López de Operación Triunfo.
6: ¿Qué has liado, pollito?
7: Valencia, figura oculta, la faraona, la gran Lola Flores.
8: No. Estamos en Granada, mi madre Marta y yo Marco.
0: Hola.
8: Y creemos que la respuesta es
9: Isabel Pantoja.
10: La Pantoja.
11: Pantoja.
12: Alberto, desde Asturias, Isabel Pantoja. Si no me falló el oído, ¿eh?
0: Pues está fallado. Más opciones.
13: Hola, somos Jaime y Antonio. Y creemos que es la más grande, Rocío Jurado.
0: ¡Correcto!
14: Rocío Jurado.
15: Rocío Jurado.
16: La gran Rocío Jurado.
17: Rocío Jurado, ¿eh? Con ese acento la conozco de lejos.
18: Me parece la voz de la gran Rocío Jurado.
19: Rocío Jurado. Soy Carolina de Granada.
20: Silvia de Pamplona, Rocío Jurado.
21: Rocío Jurado.
22: Pues la más grande, Rocío Jurado. Hoy hace 20 años que se fue. Me acuerdo como si fuera ayer.
23: La gran Rocío Jurado.
24: La más grande, o sea, Rocío Jurado.
25: Jurado, seguro.
26: Si no me equivoco, es la grandísima Rocío Jurado.
27: Es Rocío Jurado, soy Gema de Tarragona.
28: Rocío Jurado, irrepetible.
2: Todo ese mundo maravilloso de la estrella, ellos lo adoran.
0: La más grande, la chipionera. María del Rocío Trinidad Mohedano Jurado. Efectivamente, como bien apuntabais, hoy hace 20 años que nos dejaba físicamente esta actriz y cantante. Voz clave en la copla, en el flamenco, la balada romántica y la canción melódica. Se le otorgó, entre otros muchos premios, entre otros muchos galardones, la Medalla de Oro de las Bellas Artes. También al mérito en el trabajo. Andaluza Universal. Rocío Jurado. 20 años desde que nos dejaba. Y en nuestra lista, un legado de canciones como esta. Como Una Ola, que fue número uno en marzo del 82 en los 40.
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0: enseguida resolvemos. ¿Cuál es la canción ganadora en nuestra batalla de números uno?
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2: Vamos a terminar ya la tarde, ¿no? Que ya estará. Subimos al ring musical. Hoy canciones que llegaron a lo alto de la lista 40 en el año 99. Tres grupos españoles han estado luchando y habéis estado escogiendo vuestra favorita a través de nuestra web. Estos son los resultados. Kitama se queda en tercera posición. Miénteme consigue la medalla de bronce, 31%. ¡Qué locura y qué La última carta de los Cucas, los gaditanos, consigue la medalla de plata, 33%. Y con el 36% el oro...
3: ¿Cómo estás, Jorge? ¿Cómo vas? Mira, aquí nos tienes. Somos Café Quijano. Aquí estamos para acompañarte y para saludar a todo el que te escucha. Abrazos para todos. Chao.
2: Adiós. La Lola.
4: Se llama Lola y tiene historia, aunque más que historia sea un poema.

0: tiempo de la fruta.
1: Llegó al número 1 en la lista 40 en septiembre del 99. La Lola de Café Quijano. Gracias, fieras, por rugir conmigo una tarde más. Mañana que os espero a las 5 o 4 en Canarias.
2: Que pase más chulas, pues.
1: Hombre, claro.
2: Me gusta esto.
1: Momento de las tontadas.
2: Muy bien, muy bien.
1: ¿Cuál es el tema para hoy?
2: ¿Con quién te irías de fiesta? ¿Con qué personaje histórico?
1: Ah, pues mira, Marilyn Monroe, que nació hoy hace 100 años. ¿Qué te parece?
2: Bien, sí. ¿Qué? Lo malo es llevar una linterna y una pala para sacarla de fiesta. ¡Tumbes! 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

0: Está bailando Ska Jorge mientras se va.
1: Ska lento.
0: Ska lento, es verdad, es un ska lento. Es un poco muy, muy flojito.
2: Ska.
0: Es un ska. Bueno, ¿qué tal? Son las 8 y 4 minutos, 7 y 4 si estáis en Canarias. Feliz lunes a todo el mundo. ¡Hola!
3: ¡Ah! ¡Hola!
0: Ya sí, ya lo de feliz lunes sobraba, lo sé. Las previsiones dicen que hasta las 12 de la noche esto perdura. Y yo estoy ahora mismo en el centro de Madrid, donde está el estudio Joaquín Luqui. Madrid, esa ciudad donde un coche oficial puede contener a Bad Bunny, al rey...
1: Y al papa.
0: Y al papa.
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0: Hoy la pregunta de la noche, perdona, Estopa, es si te fueras de juerga, ¿con qué personaje histórico te irías?
5: Tú vives en una laguna de la noche prisionera, de risas inoportunas.

0: hace Barry White. Cuando hablo me tiembla todo.
1: Barry White.
0: Barry White.
1: Qué guay.
0: Soy muy white. Pero me vibra todo. Cuando me pongo a hablar, me vibra todo.
1: Basta.
0: Basta.
2: Bueno, hoy la pregunta de la noche es: ¿con qué personaje histórico te irías de fiesta? A ver, algo fundamental es que esté un poco a moche, ¿sabes?
3: ¿Puedo decir dos?
2: Di dos.
3: Ortega y Gasset.
2: Sería correcto, pero si alguien dice Ortega, Cano, no, porque está vivo.
0: No.
2: Porque estamos hablando de personajes históricos, ¿vale? Te voy a algunos de ellos. Por ejemplo, Jordi dice, con el exjugador de fútbol Paul Gascoigne. Nada más que decir, señoría, está todo dicho. Joder, no sé, como la greca, colega.

así hicieron una canción, esta típica, que petó la movida dance un mogollón, que se llamaba Ande Vas. Es la versión español. Hoy la pregunta de la noche va de con quién te irías de fiesta, personaje histórico, ¿vale? Tiene que haber amochado, tiene que haber pedido la cuenta, tiene que haber cerrado sesión, tiene que haber devuelto ya o doblado la servilleta, tiene que oler las flores desde debajo, ¿sabes? Por ejemplo, Jules y Mick dice Cleopatra y Julio César. A ver, ¿quién? ¿Tú te sabes latín o egipcio antiguo? Pues ten cuidado con esas cosas, ¿vale? Cuidado que hay más, ya verás. ¿No está Rebeca que dice, con James Alexander, Malcolm McKenzie, Fraser, cuenta como personaje histórico? Claro, yo he puesto todo esto en Google y... Ah, claro, el de Outlander. No es lista ni nada la chica. Bueno, pues sí, también vale. De ilusión también se vive.

0: Eres hermosa, es maravillosa. Hoy el tema es con quién te irías de juerga, personaje histórico. Por ejemplo, Vaso a PJ. Dice Alejandro Magno. Ten cuidado, que le daba la carne y al pescado.
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0: Caballé. Muy cuñado. Ya me retracto.
2: A ver, quiero entenderlo mejor.
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0: Simba. Antes todo esto era campo. Bueno, el tema de la noche es con quién, con qué personaje histórico te guías de fiesta. Ya sé que es lunes, no apetece fiesta para nada, lo sé, lo entiendo, soy consciente de ello, pero hay gente que responde. Por ejemplo, Pablo, que es un inconsciente, dice, pues yo me iría con Carlos II de Habsburgo, el hechizado. Mira una imagen de él y me dirás, hombre, ya lo tengo más bien que presente. O sea, el pobrecito inventando a Nieves con Costrina era un guiñapo. O sea, mejor vete con Gabino Diego en sus tiempos mozos. Por ejemplo, Ru Martín dice con Einstein. Eso tenía que ser curioso, ¿verdad? Luego Almudena dice con Madonna o con Cher. La de historias que tendrían que contarme. Seguro que no me aburriría, ya te digo yo. Acaba de montar... Bueno... Acaba de felicitar el orgullo Madonna en sus redes, en Instagram, y es un cris. Bueno, tenéis que verla, por favor.
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Bailar, que no, vamos, no paran de sonar en todas las fiestas ochenteras. Este sábado pasado lo pusimos en Sgremi, tanto Jorge como yo, y la gente lo baila. Bueno, yo le añadí, claro, como fuera de las últimas, vete a tu casa. Vete a tu casa, ven esta en la par. Bueno, es igual, tonterías mías, que se me va la olla. ¿Qué tal? Son las 9 y 4, las 8 y 4 si estáis en Canarias. Estos son los 40 Classics. Se emiten en directo desde el estudio Joaquín Luqui todos los días a todas horas. Y estamos con el tema de la noche, que es ¿con quién te irías de fiesta? ¿Con qué personaje histórico te irías de fiesta? Imprescindible que haya mochado, por si no, no es histórico, ¿sabes? Dice uno, con Cleopatra y Julio César. Yo me iría de fiesta con uno que no conozco, pero lo pone por aquí. Luego está con Ana Torroja, pero Ana Torroja no ha mochado. ¿Con Jesús? ¿El de Raticulí, Ricola?

El tema de la noche es que con qué personaje histórico te irías de fiesta. Dirás tú, hombre, el lunes no tengo muy el cuerpo de fiesta, aunque dices algo, me quedé en la recámara. Además, ahora ya hace calorcito. Por cierto, hablando de calorcito, la EMET dice que vamos a tener un verano de lo más caluroso del mundo. O sea, danos esperanzas, EMET. Danos al menos una... ¡Miéntenos! ¡Miéntenos! O sea, porque todos aquellos que estabais deseando que llegara el calor ya está aquí. Y me encantaría abrazaros ahora muy fuerte a todos vosotros para que lo notáis bien. Dios, cómo lo odio el calor.

Oye, son las 9 ya y 25 minutos. 8 y 25 si estáis en Canarias. Hay gente que responde con personajes históricos que se irían de fiesta. Por ejemplo, Beatriz dice con Colón y su huevo. No, no, no voy a hacer el chiste del izquierdo al derecho, déjalo, ¿vale? Carrasco dice con Ángel Nieto. Ostras, pues ahí sí que irías como un pepino, como decía la televisión española. ¡Como una moto!

0: Me gusta que penséis bien las respuestas a la pregunta de hoy. ¿Con qué personaje histórico seríais de farra? Marva C, se llama así, dice, con Pau Donés. Pues tiene toda la razón, porque un tío que aprovechó tanto su vida hasta el último momento tiene que ser tremendo de farra.
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0: Ojo que con esto de salir de fiesta con personajes históricos, a mucha gente se le va la flapa histórica de verdad y tiran a lo suyo propio. Coco Liso se le nota que tiene raíces argentinas porque dice con Don José de San Martín, el padre de la patria argentina. Dice, o con Thomas Edison, claro, para que llegues iluminado con bombillitas a casa. A ver, es un invento, ¿eh? Eso.
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Los U2, como ves en esta canción, siguen buscando lo que no encontraban. Y como vaya su madre, seguro que la encuentran. Aunque esté dentro del disco Joshua Tree. Buenas noches, son las 10 y 4 minutos, 9 y 4 si estáis en Canarias. Estos son los 40 Classic, yo soy Guillem Caballé. Hoy es lunes, lo sé, lo siento, hace calor, lo siento más por vosotros. Y además dice la EMET que va a hacer mucho más calor este verano. Qué novedad.

Shakira, que no se pierde un mundial la tía, no veas. Está guay, a mí me gustaba más el Waka Waka, pero este está bien, bastante bien. Vamos con el tema de la noche, vamos a leer vuestros mensajes. Gloria dice, si es de Fiestuki con Groucho Marx y que se traiga a sus bros. Y además me apunto con el de Prince. Claro, es que he puesto a Prince en el cartelón y les ha flipado. A mí también.

Aprovechando que ha sonado Amy Winehouse, leo un mensaje que responde al tema de la noche. ¿Con qué personaje histórico te guías de farra? Annie dice con Janis Joplin y sin ser histórica, pero sí única Amy Winehouse. Las dos, lo más. Es cierto. A ver, las dos murieron con 27 años. O sea, son las dos pertenecientes y miembros honoríficos del Club de las 27 o de los 27. La farra sería importantísima. Vamos, de récord mundial, de campeonato, de plusmarca de todos los tiempos. Ya te lo digo yo, Eni.

Es la gran Debbie Harris cantando en Blondie este Heart of Glass, el corazón de cristal, que se rompe con mucha facilidad. A ver, hoy muchos os iríais de fiesta con personajes históricos, pero hay gente que no tiene el cuerpo de Jota, ¿sabes? Arellano dice, salgo del gimnasio ahora mismo y fiestas las justas, ¿vale? ¿Me explico? No, ya, estás cantando en la agujeta twist.

0: Pues nada, chicos, yo me largo. Se queda Mónica para seguir poniendo los números uno de los 40 Classic. A eso de las 8 vuelvo mañana. Sed felices, disfrutad mucho y bah, ya, el lunes está ya pasado prácticamente. ¡Adiós!
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Nothing Compares to You, la joya de Sinead O'Connor, pero escrita por Prince, que es todo un clásico. Y nada se compara a poder reunirnos aquí contigo cada noche en los 40 Classic. Hay más para ti después de Guillén Caballé, números uno sin pausa. Y un besito que te mandamos con Katy Perry. Buenas noches, soy Mónica Ordóñez, un placer.

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Bohemian Rhapsody con la ópera como plato principal en el rock, en la música de Queen, porque rompieron moldes y triunfaron. Si es que hay que atreverse, por eso nosotros jugamos con tus números uno. Y ahora le vamos a dar al synth pop ochentero con The Shirley.

Y aquí seguimos juntos, abriendo además el mes de junio, en este primer día, el mes del verano, con muchas ganas de refrescarnos contigo a base de números uno.

Nothing's Gonna Stop Me Now. Se nos ha puesto atrevida y se nos ha puesto divertida nuestra pista ochentera con Samantha Fox. Porque ya sabes que aquí en los 40 Classic, los lunes son menos lunes con tus números uno. Así que conéctate, que te acompañamos las 24 horas del día. Y ahora la fiesta es noventera con Snap. Por cierto, parte del cartel de Love the 90s, que este mismo fin de semana el Festival de los 90, que no pudimos vivir en los 90, pero ahora sí, ha dado su pistoletazo de salida en Valencia. Fechas y ciudades en nuestra web.

0: El corazón de tiza de Radio Futura, con la voz de Santiago Auserón, gran compositor de nuestra música y filósofo también. En nada, llegamos a la medianoche, 11 en Canarias.
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0: Lunes superado, ¿qué tal? ¿Cómo estás? Precisamente le vamos a decir bye bye a este Monday con otra canción escrita por Prince, pero en este caso para Bangles.

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Drive, de The Cars, la preciosa balada ochentera que te envuelve casi casi como en un abrazo a estas horas de la noche, aunque ya empieza a hacer calor y en la cama nos vamos despegando más que otra cosa. Y para toda esa gente que está al volante, números uno para mantenerte despierto o despierta esta noche, que nos vamos animando en minutos con el último de la fila y antes Blue Sweat.

Hero de Mariah Carey. Hay muchos héroes y heroínas, por ejemplo, trabajando por las noches en los hospitales, centros de salud, en la seguridad de muchos edificios, en el transporte, por supuesto. Y nosotros le ponemos banda sonora a estas noches que pueden ser muy largas, también para los estudiantes en plenos exámenes, selectividad, con más números uno. Este que llega es de Adele.

Can't Take My Eyes Off You. Sonido disco elegante para ti desde las pistas ochenteras con Boyz II Gang. Es una versión, por cierto. Y sin quitarle la vista de encima a todos tus números uno, que aquí suenan sin pausa en los 40 Classic. En minutos con Bruce Springsteen. Y antes, en familia con The Cranberries.

0: con Eva y Juan de Amaral, búscales en un carrusel de fotos en nuestro perfil de Instagram de artistas y grupos que han pasado por la radio, por el estudio mítico Paul McCartney de los 40. Y sigue con nosotros esta noche, que hay más números uno hasta que llegue nuestro Morning Box, por ejemplo con Rihanna o Phil Collins. Te mando un beso, feliz noche.
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0: Son las dos. La una en Canarias.
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